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6: El cepillo dental eléctrico puede ser un aliado para tu higiene bucal. Por eso, el Laboratorio Nacional de Protección al Consumidor analizó 10 modelos distintos. Quédate y conoce el estudio de calidad.
7: ¿Estás pensando en vivir en pareja? Antes de tomar la decisión es importante generar acuerdos. Hoy en Cuida tu Dinero te contamos cómo construir acuerdos financieros en pareja.
4: Revista del Consumidor.
6: El cepillo dental eléctrico es un dispositivo diseñado para realizar movimientos automáticos, rotatorios, oscilantes o sónicos que facilitan la eliminación de los residuos alimenticios y placa bacteriana. Cumple la misma función que un cepillo manual, pero su asistencia mecánica facilita el proceso de cepillado. Su uso constante ayuda a prevenir enfermedades como caries, sensibilidad dental, halitosis, entre otras. Sin embargo, su eficacia también depende de una técnica correcta y del tiempo de cepillado.
7: Están compuestas por un mango que contiene el motor, la batería y los controles de funcionamiento, así como un cabezal con cerdas perpendiculares que facilita la limpieza de zonas de difícil acceso. Algunos modelos cuentan con sensores, temporizadores e indicadores luminosos. Existen distintos tipos de cabezal. Los rotatorios, de forma redonda, giran sobre su propio eje y suelen recomendarse a quienes usan un cepillo eléctrico por primera vez. Los sónicos funcionan mediante vibraciones de alta frecuencia y son adecuados para personas con encías sensibles, implantes y ortodoncia. También existen cabezales infantiles, de menor tamaño y con cerdas más suaves.
6: En cuanto a su alimentación, algunos modelos cuentan con batería recargable integrada, mientras que otros funcionan con pilas intercambiables tipo AA. Ante la amplia oferta disponible en el mercado, el Laboratorio Nacional de Protección al Consumidor analizó 10 cepillos dentales eléctricos, 4 para niñas y niños y 6 para personas adultas. El estudio verificó que la información comercial fuera correcta y que los productos incluyeran instructivo y garantía en español. También se revisaron los acabados, el desgaste de las cerdas tras un uso simulado de 3 meses, la duración de la batería, la retención del cabezal y la temperatura alcanzada durante su uso.
7: ¿Cuáles fueron los resultados? Todos los modelos evaluados presentaron un funcionamiento seguro, ya que sus niveles de calentamiento se encuentran dentro de los límites permitidos, además de calificar excelente en la prueba de acabados. Los modelos que mostraron una excelente retención del cabezal fueron 2 de la marca Oral-B para adultos y 2 modelos infantiles, Oral-B Disney Pixar Cars y Philips Colgate.
6: Los cepillos con menor número de ciclos de cepillado fueron 2 modelos de Oral-B, uno infantil de Marvel Spider-Man y otro para adultos. Sin embargo, ambos cuentan con sistemas de carga rápida. Estos 5 modelos sobresalieron por los ciclos de cepillados que ofrecen con una carga de batería. Los modelos que calificaron excelente en la prueba para medir si sus cerdas se desprenden fueron 2 de la marca Oral-B y 3 de Philips Colgate.
7: Para aprovechar mejor tu cepillo dental eléctrico, toma en cuenta estas recomendaciones. Consulta con tu dentista el tipo de cerdas más adecuado para tu salud bucal. Cambia el cabezal cada 3 meses o antes si notas desgaste, deformación o tuviste alguna enfermedad respiratoria. Enjuaga y seca tu cepillo después de usarlo para evitar que se formen microorganismos que puedan afectar tu salud bucal. Lávate los dientes después de cada comida y sigue una técnica de cepillado adecuada para evitar los residuos.
6: Antes de comprar un cepillo dental eléctrico, considera lo siguiente. Adquiérelos en establecimientos formales. Esto garantiza que el producto haya tenido un manejo higiénico para su venta al público. Considera el costo de los cepillos eléctricos, así como de sus cabezales de repuesto. Compra un paquete de cabezales de repuesto y cámbialo cada 3 meses o antes. Revisa sus características y asegúrate que el cepillo que vayas a adquirir se adecúe a tus necesidades específicas.
7: No olvides que los cepillos dentales eléctricos no deben tirarse a la basura común, sino desecharse por partes. El cabezal debe tirarse en la basura inorgánica no reciclable y el cuerpo del cepillo llevarse a un centro de acopio de residuos eléctricos.
6: Recuerda que también puedes consultar este estudio de calidad en nuestro canal de YouTube, Profeco TV.
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7: Si tienes pensado vivir en pareja, toma en cuenta que hacerlo también implica coordinar metas y tomar decisiones económicas en conjunto. Antes de contratar cualquier servicio o asumir un compromiso financiero, es fundamental hablar con honestidad sobre la situación personal de cada uno. Realizar un análisis financiero previo ayuda a evitar confusiones, malos entendidos y conflictos a futuro.
6: Algunas preguntas que pueden ayudarte a evaluar tu situación individual son: ¿cuál es mi ingreso mensual? ¿Qué deudas tengo que liquidar? ¿Cuáles son mis gastos fijos como rentas, servicios o suscripciones? ¿Qué metas personales no estoy dispuesto o dispuesta a negociar? Una vez que reflexiones y tengas claras tus respuestas, es momento de conversar con tu pareja y alinear expectativas. Estas preguntas pueden ayudarles a generar acuerdos de forma responsable y consciente. ¿Qué gastos compartiremos a partir de ahora? ¿Qué metas queremos lograr juntos? ¿Como comprar una casa, un coche, viajar o crear un fondo de ahorro? ¿Cómo vamos a dividir los gastos? ¿Qué compras requieren aviso o acuerdo previo?
7: Establecer acuerdos claros previene conflictos y evita la llamada infidelidad financiera, que ocurre cuando alguien oculta deudas, gasta sin avisar o utiliza recursos comunes sin consultarlo. En muchos casos, esto sucede por miedo, vergüenza o falta de comunicación, pero con el tiempo el silencio debilita la confianza y puede generar malentendidos.
6: Existen diversas herramientas financieras que pueden facilitar la vida en común. Pero antes de elegir cualquiera, es importante hacer una pausa y preguntarse con sinceridad si ambos desean participar y bajo qué condiciones. Por ejemplo, en el caso de las cuentas de ahorro mancomunadas, antes de contratarlas conviene preguntarse: ¿tenemos metas claras y compartidas? ¿Ambos podemos aportar de forma constante? Si la respuesta es sí, estas cuentas pueden ser útiles para proyectos conjuntos como vacaciones, fondos de emergencia o gastos del hogar.
7: Existen dos modalidades: la cuenta mancomunada, en la que ambos deben autorizar cada movimiento, y la solidaria, en la que cualquiera puede disponer de dinero con mayor libertad. Elijan la que mejor se ajuste a sus necesidades y lleven un registro claro de cuánto aporta cada quien y en qué se utiliza el dinero.
6: Otra opción es el crédito hipotecario mancomunado, que puede permitirles acceder a un monto mayor para construir patrimonio. Sin embargo, es indispensable evaluar si cuentan con ingresos estables y suficientes a largo plazo, así como revisar cuidadosamente tasas de interés, seguros obligatorios, plazos, penalizaciones y cláusulas de rescisión.
7: En el caso de las tarjetas de crédito con responsabilidad compartida, pueden facilitar la administración de los gastos del hogar, pero es importante recordar que el titular de la cuenta es el único responsable legal del pago total ante la institución financiera. Si están considerando contratar un seguro de vida o de gastos médicos mayores, definan quién será el beneficiario y cómo se pagará.
6: Para dar seguimiento a sus compromisos, es recomendable fijar metas en común a corto plazo. Elaboren un plan sencillo donde se establezca cuánto aporta cada persona y con qué objetivo. Tener objetivos compartidos y un plan de acción claro no solo mejora las finanzas, también fortalece el vínculo en pareja.
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3: Sábado 9 de mayo de 2026, bendecir al Señor, la barrica, te salta eternamente, buen día.

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0: Vámonos, dice Poveri. 6:10, muy buenos días.

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2: Y apenas estamos empezando. 6:13 minutos. Buenos días. ¿Cómo vamos amaneciendo? Arriba, arriba, arriba.

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1: Y buenos días, ¿cómo están? 6:35 minutos, qué padre que ya están en la sintonía, que sigan amaneciendo con Ave de Victoria. Buen día, mi estimadísimo, hasta la Simón Torres, Juan Zapata. Provechito, el cafecito, para amanecer, abrir los ojos, despabilarse, después de esta noche tremebunda de truenos, de relámpagos así impresionantes, la voz del Señor en el horizonte. Qué impresión, pero bendito Dios, gracias Señor por esta bendita agua que nos cayó anoche. Ay, ojalá que hayan sembrado sus jitomates para que les crezcan en sus patios. Porque no, un huertito así chiquito, su jitomatito, sus chilitos, cebollitas, ajo, pues todo lo que se pueda dar, lo que nos dé la madre tierra, porque sí se puede, limones, no, o sea, ya ves que luego, la escasez de limón y que está muy caro, entonces, qué necesidad, papaya, todo naranja, en esta tierra bendita de Dios. Y como México no hay dos, exactamente. Pues bueno, pues bienvenidos a este nuevo día. Y mi estimado Heriberto, buen día, mucho ojo. Una piedra en el camino me enseñó que mi destino era rodar y rodar. Pero no te preocupes, mira, tú síguele aquí danzando en medio de los baches con Yuri. Vámonos. Luego me cuentas cuántos puntos hiciste.

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0: Las 6:56, casi las 7, unos minutillos, 4 minutillos. Así para recordar de anoche.
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0: Monteros. Bye bye. Las 7 con 7.
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5: Buen día a las 7:20, Margarita Barrón, Patito, buen día.

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2: Como que nos falta pa para para pa para pa. Al final no. Así que nos deben en el final, así como que bien picados, échenle el pilón. Las 7:42, buenos días, sigamos adelante, Liceo Pérez Ábalos, buen día, ¿cómo amaneció? Y vamos, que tenemos a Marijose que sale al aire.

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2: Y pues la pachanga se empieza hoy para todas las mamás. 8:06. Buen día.

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6: Alejandra Guzmán, mírala. 8:17 minutos. Ya, ya, ya es hora de estar arriba, arriba, arriba.

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2: Oigan, oigan, oigan. Ya son las 8:38 minutos. Ya están despiertos para darles un regalito, ¿eh? Sí, sí. Bueno, fíjense, fíjense. Hay un regalo para la primera persona que me marque el 834-318-2403 y se arriesgue a que le haga lo que yo le voy a pedir. No, es que nos cante una canción de mamá, un pedacito. ¿Sí? Un regalo sorpresa de hamburguesas 11 y 12 de Berriozabal. Hamburguesas y papas. Bueno, entonces, ¿qué tiene que hacer? 834-318-2403 para que agasaje mamá con una rica hamburguesa y sus papas ricas sabrositas. Déjame ver si tiene que este sonido. A ver. Si están despiertos o están dormidos. 834-318-2403. Nos marca. Y la primera persona que nos llame. Que cante. Bueno. Buen día. La primera persona que cante, por favor. Le canta una canción a mamá. Un pedacito.
3: De lo que me dejan vivir aquí en tu seno.
4: Ándale, ¿cómo se llama? Vea, diga con eso suficiente, gracias.
3: Es de las gemelas, no sé si te acuerdas de las de, ¿cómo se llama?
4: Gil, ¿no? Iván, las hermanas Gil.
3: Sí, hermosísima canción.
4: Ah, bueno, pues muchas gracias. Ahorita tomo tus datos, no me cuelgues, por favor. Felicidades, espero tantito.
2: Bueno, no se me achicopalen, ¿qué creen? Ahorita les voy a dar otra hamburguesa. Sale, pero abusos, ahorita. Ahorita les digo, sí les digo, la primera persona que nos escribe en el WhatsApp, 834-121-29, ¿sale? Nada más va a escribir, 834-121-29, mamá. La primera que escriba mamá, esa gana. WhatsApp, 834-121-29. Tú no, porque ya ganaste en el teléfono. ¡Hala, ya! Bueno, ya entró la primera, pero ahorita no se preocupen, les voy a dar otras dos hamburguesas, ¿eh? Después de la canción.

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0: llegó 13 minutos antes de las 9, vamos a empezar Jesús.com, pero antes les voy a regalar otra hamburguesa. Nada más necesito hacerles una preguntita al 834-31-82403. Una preguntita leve, no duele, sana, sana, colita de rana. No le va a doler. Bueno, ahorita vamos a comerciales y ahorita regresamos y ya está. 834-31-82403.
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1: Hay 10 minutos para que sean las 9. Bueno, ya saben que la primera persona que llame 834-318-2403, le voy a hacer una pregunta leve, como por ejemplo, ahí les va, la hipotenusa de la cotangente del triángulo equilátero. Haz de cuenta que, ¿cómo creen que le voy a preguntar algo así? Por favor, es para celebrar a mamá. Cortesía de hamburguesas el 11 y 12 Berriozábal, deliciosas sus papas y todo el asunto. Nada más, márcanos 834-318-2403. ¿Sale? ¿Quieren hamburguesa? Qué bueno, así es simple, hombre, no pasa nada. Cuando le diga la pregunta, va a decir, no lo puedo creer. La verdad, Victoria, buenos días.
2: Sí, buenos días.
1: ¿Con quién tengo el gusto?
2: Oscar Rojas.
1: ¿Y va a comer su hamburguesa hoy? Me va a contestar la siguiente pregunta para que se lleve su hamburguesa con papitas del 11 y 12 Berriozábal. ¿Qué hora es?
2: ¿Qué hora es?
1: Ahí está, ya ganó. Le dijimos, ¿cómo creen que la hipotenusa aquí se ve que no? No, espérate, no me cuelgo, y te voy a tomar sus datos, ¿sale? Gracias.
3: Ya ven, se los dije, ni van a creer la pregunta que le voy a hacer. Vámonos, me queda una después de esta canción, ¿sale y vale?
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0: 8:56.
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0: 8:56. Bueno, vamos a seguir. La última hamburguesa ya se la ganó José Terán Álvarez, Tania Fabiola. Ay, madre mía, Oscar Elías. A ver. Bueno.
2: Sí, me la gané.
0: ¿Se le ganó una hamburguesa? Sí, me la gané. Se llevó una hamburguesa con sus papitas, cortesía de 11 y 12 Berriozábal, hamburguesas.
2: ¿Pero cómo se llama el changarro?
0: Bueno, bueno, se llama hamburguesas. Espérenme, no me cuelgue, voy a tomar sus datos, ¿sale? Gracias, buen día, felicidades, espérenme. Ay, qué bien brasas. Bueno, 4 minutos para que sean las 9, empezamos Jesús.com en un ratitito y regresamos.

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11: 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Después de los relámpagos, truenos, centellas y todo lo que hubo, en nombre sea de Dios, estamos al aire. Buenos días, estamos en Jesús.com.

0: punto de encuentro
1: con la verdad.
0: Pues qué gusto saludarlos al padre Guadalupe, que ya regresó después de tanta fiesta.
1: Buen día, sí, ya estamos aquí de regreso, gracias, gracias a Dios.
0: Claro que
1: excelente
0: sí.
1: Clima y excelente, bueno, tanto el clima ambiental como el clima que se dio ahí entre los feligreses de la comunidad.
0: Qué bonito su
1: Muy
0: fiesta.
1: agradecido con Dios, gracias
0: Qué
1: a Dios,
0: bueno,
1: así es.
0: felicidades. Fray Fausto, pues tú también, sí es cierto, también tuvieron
2: fiesta. En Santa Mónica,
1: no han parado,
2: sí, también
1: no han parado.
0: Es verdad.
1: Aniversario Santa Mónica, Santa.
2: A Nuestra Señora del Buen Consejo. Ahora sigue la de Santa Rita, el
0: Santa
2: 22
0: Rita.
2: De mayo.
1: Santa Rita.
0: Mucho,
1: sí.
0: Pero ¿por qué se les ocurre en mayo?
2: Ahí no hice el calendario.
0: Yo no hice, vamos a remitirse ahí con el patrón. Bueno, no te creas, señor. No dije nada. Pues bueno, qué bueno, felicidades, qué padre que hay muchas celebraciones, que tenemos como laico la oportunidad de encontrarnos con nuestro Dios en estas celebraciones.
1: Fíjate, el día de ayer el aniversario del Papa León XIV, el día de hoy, bueno, aquí en la diócesis de Ciudad Victoria, aquí, 36 años de que fue ordenado por el Papa Juan Pablo II, el padre Fernando Sandoval Martínez, párroco de la parroquia de la Divina Providencia y vicario general de nuestra diócesis de Ciudad Victoria. Entonces, desde aquí, un saludo para él en este día tan especial.
0: ¿Ayer?
1: O el día de hoy.
0: Listo, ya salió el mariachi. Ya, ahorita que están nuevos, porque en la noche es cuando van a salir.
2: A celebrar.
0: Están fresquecitos. Pues muchas felicidades al padre Fernando. Y pues es que tiene, aquí nos compartió esa anécdota tan maravillosa, ¿verdad? De haber sido ordenado por Juan Pablo II. O sea, qué padre, qué impresión.
1: Sí, bueno, pues creo que el padre Carlos Trueba, Monseñor Carlos Trueba, fue ordenado por el Papa Pablo VI en el marco del jubileo ya del 75, y bueno, pues fue otro sacerdote, ¿verdad? Pero bueno, pues ya de aquí de la diócesis el que está es el padre Fernando Sandoval, ¿verdad?
0: Entonces nos quedamos invictos con Benedicto y con el Papa Francisco.
1: Sí, creo que de aquí de la diócesis no hubo.
0: No hubo.
1: Bueno, nada más la primera catequista, ¿verdad? La primera catequista... México. ¿Verdad? Instituida con el Ministerio de Catequesis, la señora Olga Carcur, bueno, ese fue un regalo también, pues, para la diócesis, ¿cómo
0: no? Qué bonito, enhorabuena, pues muy bien, entonces estamos muy contentos de manteles largos y también a punto de cumplir 24 años al aire, Jesús.com, el día 24, Día de María Auxiliadora, precisamente, y pues estamos muy gustosos y agradecidos con Dios, con esta empresa, Organización Radiofónica Tamaulipeca, por supuesto, con don Enrique Cárdenas González hasta el cielo, con doña Berta Arellano y el ingeniero Enrique Cárdenas, por supuesto, el licenciado José Ángel también, por supuesto, porque con él iniciamos, con el licenciado José Ángel, así que enhorabuena y muchas gracias de verdad por su apoyo y pues esperaremos ese día, ¿verdad?, para celebrar con el
1: pues
0: favorito.
1: Sí, preparándonos para los 24 años y también a partir de los 24, pues preparando para los 25,
0: sí,
1: porque
0: jubileo,
1: bueno,
0: jubileo,
1: es una
0: jubileo,
1: fecha,
2: claro.
1: Es una fecha muy especial y una gran bendición de parte de Dios nuestro Señor, el que, pues Rocío, gracias a Dios y a la ORT y a todas las personas que hacen posible.
0: Ustedes, porque sin ustedes no hay nada.
1: pues lo principal es Dios, lo principal es María, yo creo que ellos son los que, pues ahora sí, sin que a veces uno lo entienda, lo vea, o cómo va a seguir esto, aquí va a quedar, va a continuar, pues Dios nuestro Señor ha querido que este programa, que a través de estos micrófonos, sigamos predicando la palabra de Dios, compartiendo la fe, compartiendo la vida a través de este programa.
0: Así es, gracias a Dios. Y bueno, pues eso es lo que vamos a hacer precisamente hoy, que tenemos mucho de qué platicar, pues el aniversario, ¿verdad?, del primer año del Papa León XIV.
2: Uh-huh.
0: León, qué bonita celebración ayer en Nápoles, ¿verdad?, que le hicieron toda la convivencia que tuvo. Y bueno, pues más que platicar de este día y de todo lo que viene.
1: Me gustaría que de entrada tomáramos el Evangelio del día.
2: Claro.
1: El Evangelio según San Juan. En aquel tiempo Jesús dijo a sus discípulos: si el mundo los odia, sepan que me ha odiado a mí antes que a ustedes. Si fueran del mundo, el mundo los amaría como cosa suya. Pero el mundo los odia porque no son del mundo, pues al elegirlos, yo los he separado del mundo. Acuérdense de lo que les dije: el siervo no es superior a su señor. Si a mí me han perseguido, también a ustedes los perseguirán. Y el caso que han hecho de mis palabras lo harán de las de ustedes. Todo esto se lo van a hacer por mi causa, pues no conocen a aquel que me envió. Palabra del Señor.
2: Gloria a ti, Señor Jesús.
1: Pues definitivamente que no ha sido un pontificado, bueno, es un año, ¿verdad? Digo, tampoco literalmente así tan complicado, tan difícil, pero pues vemos, pues ahora sí, ¿verdad? Pues los ataques a la persona del Papa, los retos que va enfrentando como iglesia hacia adentro, y bueno, pues yo creo que es un año que nos va a dar marcando la pauta ante, pues, una actitud de prudencia del Papa, ¿verdad? De esperarse, como dicen, ¿verdad? Los estadounidenses, a mirar, a observar, y ya, bueno, ya ha dado algunos signos en torno a lo que será su pontificado. Padre, Padre Fausto, los agustinos tuvieron también su festejo, su celebración, claro, por este aniversario, a ver.
2: Claro, bueno, justamente estábamos recordando a los padres, estábamos el año pasado muy expectantes, ¿no? De hecho, estábamos en un desayuno que nos habían invitado cuando salió lo de la fumata blanca. Y luego, pues a mí me tocó celebrar la misa de 12 del mediodía en San José. Y a las 11 que estaba yo en la hora santa, ya me avisaron, ¿no? Pues que quedó el padre Prevost, Agustino, no sé qué. Pues ya a la misa de 12 yo ya pude decir, y con el Papa León.
0: Perdón.
1: Sí. ¿En hora santa?
2: Sí, no.
1: En la misa, perdón. En la misa de 12.
2: Eran como las 11 cuando salió y dije, pues yo voy a estar aquí con el Señor todo nervioso. Así, ya que salga. En eso me dicen, dije, no, ya. Ya podemos decir, ya esto lo...
1: O sea, fue una misa muy especial.
2: Sí, fue una misa muy especial. Sobre todo porque cuando a mí me ordenaron, pues no había papa. se acaba de morir el Papa Francisco 3 días antes. Entonces, pues todas las misas que había celebrado hasta ese día, pues no mencionaba.
1: Que igual y se pudo haber postergado horas o días más. Sin embargo, pues ahí estaba el punto, ¿verdad? A qué horas ahí el mundo detenido, al menos el mundo católico, ¿verdad?
2: El mundo católico.
1: Ante, pues, ¿quién va a ser? ¿A qué horas? Exacto. ¿A qué horas y quién va a ser, verdad?
2: ¿A qué horas, quién? Y, por supuesto, el padre Prevost, como todos los cardenales, pues tenía una oportunidad, ¿no?, de ser elegido. Y sin embargo, cuando ya sabemos que es nuestro hermano, sus palabras pues nos llenan de ánimo y también de responsabilidad. Es decir, es un hijo de Agustín, como tú, como varios que hemos prestado servicio aquí en esta diócesis, en este país y a lo largo del mundo. Decir, bueno, ¿cuál es el compromiso de ahora? En aquel entonces, padre general Alejandro Moral Antón, nos exhortaba justamente a ver esto como señal de los tiempos, nuestro compromiso en el Evangelio, porque la gracia es de la orden de San Agustín, esta familia evangelizadora que funda la iglesia, justamente, no la funda propiamente San Agustín o una persona, sino en aquel entonces el Papa Inocencio IV, tiene ya ahora ya un santo padre. Entonces son muchas cosas que pensar y meditar.
1: Sus primeras palabras, ¿verdad? Su saludo tan significativo, tan de Dios, ¿verdad? Uh-huh. El saludo que escuchamos, ¿verdad?, de Jesús resucitado a sus apóstoles en la narración de San Juan, ¿verdad? La paz esté con ustedes. Esta paz, bueno, que yo creo que, pues, definitivamente le toca, ha marcado o marcará su pontificado ante, pues, guerras que ya estaban y otra que inició y que no ha sido nada fácil. Sin embargo, pues, definitivamente que en la asistencia del Espíritu Santo, en este arduo trabajo, en esta difícil tarea. De hecho, el Papa pues ha retomado esta cuestión, ¿verdad? De pues leer las homilías, digo, a diferencia de las homilías, los mensajes, a diferencia del Papa Francisco, que pues nos acostumbró mucho a su improvisación, pues el Papa León XIV pues muy medido, muy mesurado, y bueno, pues pienso y siento yo, digo, me transmite una paz, una tranquilidad, una serenidad, una sabiduría, ¿verdad?, que se puede descubrir en su persona, y que definitivamente, me imagino, pienso, siento, ha de caracterizar su pontificado.
2: Ha sido, por las primeras palabras que dijo, lo retomo, no solo es la paz esté con todos ustedes, que es el saludo del resucitado, pero también cómo lo afirma. Esta es la paz de Cristo resucitado, una paz desarmada y una paz desarmante, humilde y perseverante, porque Dios nos ama a todos incondicionalmente. queriendo o no queriendo, ya marcó ahí la línea de su pontificado, ¿no? A partir de mencionar la paz como este signo de la alegría, de la resurrección y como ese deseo y anhelo de los seres humanos. Y la paz, como su mismo lema como pontífice, bueno, pues como obispo y ahora como pontífice, se lo dice: en el único Cristo somos uno, o en aquel que es uno, nosotros somos uno. Y no puede haber paz si hay división. Entonces, en la unidad de Cristo se da esa paz.
1: Pues definitivamente que es el trabajo, ¿verdad? Continuo y constante en las capillas, en las parroquias, en la diócesis, en la Iglesia Universal, esta cuestión de la unidad, pues que a veces las divisiones, claro que existe el legítimo disenso, el que cada quien pueda tener su discrepancia, su por lo pronto no hacer suyo algún mensaje, alguna explicación. Sin embargo, qué difícil y qué importante es esto, ¿verdad? De mantener la unidad. Me parece que así lo ha hecho en torno a la cuestión de la iglesia alemana y pues no se diga también en torno al mundo, ¿verdad? Con estas confrontación o el mundo que ha querido confrontar, los medios que han querido confrontar y que pues ha sido muy claro el Papa León XIV al decir: pues yo no soy político, yo vengo simple y sencillamente a anunciar el Evangelio, esa es mi tarea, esa es mi misión y a quien debo de ser fiel es a este Evangelio que yo vengo a anunciar y a predicar, y definitivamente pues que es un mensaje de paz.
0: Sí, porque, perdón, que la prensa secular lo que quería hacer, ¿no? Decir el Papa y trompicarlo, ¿verdad? Con trompas,
2: amarrar navajas
0: exactamente, y el Santo Padre pues quedó muy bien, es que nadie, absolutamente nadie en este planeta le puede decir a Trump: no le tengo miedo, nadie, y el único que lo puede hacer es el Santo Padre, y lo hizo. Y entonces a ningún medio secular subrayó, resaltó, puso faroles ahí para que vieran el poder, la gracia, la fuerza de Dios que ahí presente en el Santo Padre.
1: Yo creo que es algo que hay que reconocer y que hay que valorar. Dice Jesús, ¿verdad? Los reyes viven en palacios y están custodiados. ¿Cuántos de nuestros obispos, pues no traen ahora sí, distinto a las visitas pastorales, ¿verdad? A los viajes que ha hecho el Papa, ¿verdad? Pero a diferencia de eso, y obviamente pues que tiene la gendarmería y que tiene quien lo cuide y todo eso, ¿verdad? Pero a diferencia de eso, un obispo es una persona que anda simple y sencillamente en su carro, en su camioneta, que va, que viene, que te lo encuentras, en la tienda, en la calle, etcétera, etcétera, ¿verdad? A mí me llama la atención, siempre me llamó la atención, ¿verdad? En el caso de el 8 que pasa uno, por donde ha sido tradicionalmente la residencia del obispo, pues con las puertas abiertas, tranquilamente, viendo, tú te puedes asomar y ver si hay carros, si no hay carros, si está, si no está, etcétera, ¿verdad? Uh-huh. Pues son de esos signos, ¿verdad? De esa libertad con la que podemos manejarnos y con la que pues tenemos que pues ahora sí que lidiar y hacer nuestra y mantener nuestra esa libertad de saber que es Cristo nuestro guía y que es Cristo quien nos protege, dice Jesús, ¿verdad? A Pilato, ¿verdad? Si el Padre lo quisiera, pues o si yo lo quisiera, mandaría una legión de ángeles para que me cuidara. Sin embargo, pues bueno, o sea, este es el plan, este es el proyecto, esto es lo que está escrito, esto es lo que hay que hacer y esto es lo que hay que cumplir.
0: ¿Qué nos preocupamos? Lo que pase, lo de los males, el menor. Y el Señor Dios siempre va a hacer cosas buenas de cosas que uno en apariencia dice: ay, eso es muy malo, ¿verdad? Entonces Dios siempre tiene la última palabra y el mal nunca. Así que siempre estar flojitos y cooperativos.
2: Y lo demuestra justamente con la Pascua. La muerte no tiene la última palabra. El Señor que le resucitó y la venció, sí. Entonces por eso volvemos a lo mismo, el saludo pascual es muy significativo. Que la paz esté con ustedes inaugura no solo un nuevo tiempo, no es el tiempo de León XIV, es la continuidad del tiempo del resucitado a través de los santos padres, y que justamente viene a traer esa esperanza a una iglesia que todavía quizás de pronto está como los discípulos de Emaús: estoy huyendo, pues estoy desilusionado porque pues está pasando esto, qué tristeza. Incluso a lo mejor para hubo personas, por varios comentarios, ¿no?, una decepción cuando fue elegido Francisco, por cómo vio el pontificado, una decepción cuando salió elegido León XIV, no, es que es conservador como Benedicto, y Benedicto nos decepcionó porque renunció, y no entendemos la dinámica del Evangelio y del Espíritu Santo que se ha manifestado a través de estos hombres que Dios eligió, ¿no? Y que justamente escuchando en estos días, en el testamento de Jesús, en la última cena, en los Evangelios de la misa, no se olviden de que yo los he elegido a ustedes. Y los ha elegido ¿para qué? Para una misión importante. Sí, que dará miedos y de todo, pero volvemos a lo que decía el Evangelio de hoy: si el mundo los odia, recuerden que a mí me dio primero.
0: Uh-huh. Es que como que estamos contaminados del mundo, ¿verdad? Y hacemos esas opiniones y pensamos como personas del mundo, en lugar de ubicarnos que somos cristianos católicos, y eso es lo primero que debemos de ver y de pensar y reflexionar en base a nuestra espiritualidad.
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0: Pues ya estamos de regreso, Fray Fausto.
2: Uh-huh. Este año que hemos reflexionado junto con el Papa, los distintos cambios que hay en el mundo y que puede haber en el mundo a partir de distintas decisiones y demás, pues acontecimientos que confrontan a nuestra humanidad, a la historia misma, nos hacen también ver en algo que decías tú ahorita, Rocío, ¿no? ¿Por qué no vemos esto como cristianos católicos? Pues será porque no hemos profundizado en toda esta riqueza doctrinal que nos ha dado la misma iglesia para meditar y sobre todo para vivir. De ahí el nombre mismo del Papa. Asumir el nombre de León no es nada más porque sí o no es gratuito. Hablar de ese ejemplo que el Papa León XIII da con Rerum Novarum, con la doctrina social de la iglesia, que de alguna manera está empezando y que esa es, me atrevo a decirlo, muy ignorada por muchas personas, tanto por agentes de pastoral, como por religiosos, como por muchas personas, y sobre todo ignorada y a veces no practicada, ¿no? ¿Cómo podemos ver eso, ¿no?, a la historia? Para muchos, el mundo y la iglesia deberían ir igual, para otros deberían ir por aparte, ¿no? Hay un, incluso representaciones medievales donde hay dos espadas, ¿no? El poder temporal, el poder terreno, digo, el poder religioso, y pues el poder religioso es el que debería demandar siempre, ¿no? De ahí que los reyes pues se sometan al Santo Padre, de ahí que los reyes obedezcan la autoridad religiosa, pero pues por las distintas ideas políticas y demás a lo largo de la historia, pues ha habido esta división, esta confrontación entre iglesia y Estado, y voy yo hasta cierto punto para mediar, digo, a ver, muchas veces no van a caminar juntos, pero la idea es que caminen juntos, porque la idea es que el mundo proyecte el reino de Dios. Sin embargo, no siempre va a ser así. Entonces, bueno, retomando, la doctrina social de la iglesia muchas veces ignorada, de alguna manera el Papa Francisco ya nos ponía una conciencia a partir de hay que fijarnos en los pobres, en las personas que sufren, hay que ver a aquellas personas que están necesitadas de nuestro testimonio como iglesia. De ahí que entonces en la exhortación apostólica, la primera que escribe el Papa León XIV, que es Dilexite, que la publicó el 4 de octubre del 2025 y que de alguna manera es una continuidad con las ideas que afirma el Papa Francisco, para dirigir o especialmente estas palabras que vienen de Apocalipsis 3:9, te he amado, eso significa dilexite, para dirigirse especialmente a los pobres, a los débiles y a los marginados, porque el amor a Cristo no se puede separar en concreto del amor hacia quienes sufren. Así o más claro en cuanto a la doctrina social de la iglesia, ¿cuál es nuestro deber? Y para muchos esto puede causar, a lo mejor, insisto que lo ignoramos, de pronto en su totalidad, puede causar polémica. Es que se fijan más en los pobres, es que quieren revolucionar, quieren liberarse, atacar a los ricos. No, a ver, estamos polarizando demasiado las situaciones, uh-huh. Y no, porque justamente sería perder esa unidad. Entonces, ¿de qué se trata? Bueno, hay una continuidad con el Papa Francisco, pero no hay que ver esa continuidad como a veces lo vemos en la política, ¿no? Está siguiendo lo del mismo porque era de su mismo color, de su misma idea, de su, uh-huh. de su mismo, de su misma familia política, ¿no? No, o sea, hay continuidad, pero ¿por qué no es la obra de Francisco? Es la obra de Dios.
0: El Espíritu Santo.
2: ¿Sí? Tampoco es la obra de una persona. O sea, esto que está haciendo es bueno para la iglesia, como lo hizo en un momento Pablo VI continuando el Concilio Vaticano II. O sea, y lo dijo San Juan 23 cuando lo criticaron, pues ¿para qué un concilio? Pues qué herejía vamos a combatir hoy. No, es que se trata de renovar a la iglesia. Y no lo pudo terminar, lo dejó empezado, pero San Pablo VI dio la oportunidad de encauzarlo, porque, nuevamente, no es la obra de una persona, es la obra del Espíritu.
1: Pero, y muchas de las veces nos quedamos con la persona, ¿verdad? Sí. Y se nos olvida, bien lo acentúa Fausto, ¿verdad? Pues realmente es Cristo, ¿verdad? Y en su momento, ¿verdad? Pues cada uno de nosotros como seres humanos, nosotros como sacerdotes, los obispos, de entre los obispos, bueno, pues el obispo de Roma, ¿verdad? El Papa, pues tenemos ahora sí que nuestros puntos fuertes, algo que nos caracteriza, ¿verdad? Pero lo importante no es eso, sino lo importante es que venimos a continuar este proyecto de Dios, ¿verdad? En la comunidad donde nos toque, en este caso el Papa, en la Iglesia Universal. Y pues ahora sí que los cambios, qué importantes y qué significativos son, a reserva de Papa Benedicto XVI, que fue una renuncia, bueno, pues 12 años del pontificado del Papa Francisco, apenas el primero de ahora de León XIV, pues tenemos que aprender a descubrir que es el mismo Dios quien en la persona, en su momento de Francisco, ahora en la persona de León XIV, es quien va guiando y conduciendo a su iglesia, que me parece el Papa Benedicto XVI la atendió mucho hacia el interior después de una vida muy intensa de trabajo pastoral o de visitas pastorales de Juan Pablo II, uh-huh. Le tocó, pues ahora sí que la cuestión interna hacia adentro. A mí me parece que va por ahí también un poquito este pontificado, sí, claro. del Papa León XIV, que también a tono con pues todo lo del Concilio Vaticano II, ¿verdad? Que está retomando las catequesis y que, pues, curiosamente, ¿verdad? O sea, es más de 50 años del Concilio Vaticano II y pues ahora sí que no ha perdido su actualidad, su mensaje, que pudiéramos uh-huh. decir No, pues ya es de 1965, o sea, ya de entonces, ahora, ¿cuánto ha cambiado el mundo? Sí, sí ha cambiado, pero pues como que son, es un documento profético y que sigue iluminando y sigue ayudando en ideas centrales. Ya será labor nuestra, bueno, mediante el Espíritu Santo, discernir y aplicar concretamente lo que nos está pidiendo el mundo de hoy, ¿verdad? O los fieles, el mundo de hoy, sí, ¿verdad? A lo que nos está pidiendo como iglesia responder a las distintas situaciones, desafíos, etcétera, ¿verdad?
2: Entre ellos está justamente la participación de los laicos en la iglesia, ¿no? ¿Por qué? Porque y tristemente es algo que a lo mejor todavía en la práctica no se ha dejado. Es que hay que esperar al padre, es que eso, sí, okay, el padre es el dirigente, el padre va a coordinar, el sacerdote, el cura, el vicario, no sé, va a dirigir el obispo, pero no le podemos cargar a ellos toda la responsabilidad. Imagínense, el papa tuviera que hacer todo, pues no, dice, espera un poquito, pues, los asesores y tanto. O sea, en ese sentido, la iglesia, volvemos a lo que dice el Papa Francisco, la sinodalidad es ese caminar juntos y saber qué implica caminar juntos, ¿no? No es solo trabajar por el reino de los cielos, es atrevernos a soñar como iglesia, a recuperar algo que quizás hemos perdido, y es la esperanza, una en nosotros mismos, de que podemos cambiar. ¿Cuántas veces no hemos escuchado esas frases fatalistas de... y no solo sexista, ¿no? Los hombres nunca van a cambiar, las mujeres siempre van a ser iguales. O sea, no, un cristiano no puede decir eso.
1: Oye, esa expresión de que ni vuelto a nacer, ¿verdad? También sale lo mismo, ¿verdad?
2: Y entonces nos convertimos, desde ahí estamos perdiendo la capacidad de esperar, de tener esa esperanza en los demás. Acabamos de pasar un jubileo que ha insistido en eso. ¿Qué esperanza tenemos y dónde tenemos la esperanza? Que el sacerdote no pierda, los sacerdotes, diáconos, religiosos, los obispos, no pierdan la esperanza en su ministerio, aunque parezca a veces infecundo. No, tú sigues sembrando, tú sigues haciendo, a lo mejor no te tocará cosechar a ti, pero hay que insistir en esa esperanza. El Papa León XIV ha buscado, como dijo usted bien, padre, esa unidad interna en la iglesia, pero a partir del diálogo, a partir de esas entrevistas, a partir de escuchar primero y tratar de poner las cartas sobre la mesa. Ya ha habido consistorios, próximamente habrá otro, para dialogar con los cardenales y ver el rumbo de la iglesia. Pero no hay quienes todavía, insisto, en estos medios de comunicación lo ven como una agenda política y no, a ver, uh-huh, es un caminar del evangelio. Pero ¿qué tanto estamos siendo iluminados nosotros por ese evangelio y qué tanto vemos esto, ¿no? Hay quien vio el cónclave como una elección política. No, es que estamos perdiendo como cristianos ese sentido espiritual que tiene, y a lo mejor hasta el nombrecito cae gordo, ¿no? La teocracia del Vaticano, pues el poder que da Dios. Dios eso escoge. Y a partir de eso también tener que, sí hay actitudes, vamos a decir así, del mundo que le han ayudado al Papa, su diplomacia, su capacidad, su formación, pero también su espiritualidad, para responder con esa a veces aplomo y esa valentía a un mundo que va no en contra de él, pero sí de todo lo que él representa, ¿no? La paz misma, es que debe tomar acciones, es que debe hablar, es que esto, ¿por qué? No, o sea, ¿por qué? Hay una reflexión en Cuaresma, ¿no? Le avisaron a Jesús que Lázaro estaba muy enfermo, ve, porque si no, y todavía se esperó dos
1: días. Oye, ese texto a mí me llama mucho la atención, ¿no? ¿Qué onda? Eso y la otra parte donde Lázaro murió y me alegro, hay que continuar, no, sí, claro. Me alegro por ustedes, pero para que así crean.
0: Prensa, hubiera hecho 8 columnas, Jesús dijo que se alegraba, que
1: se alegró de la muerte.
0: O sea,
1: le valió. Cuatro días, ¿verdad? Cuatro días se tardó en llegar.
2: Y dice uno, no, pero porque es que volvemos a lo mismo, los tiempos de Dios son diferentes a eso, ¿no? Y a lo mejor a veces como iglesia no hemos sabido comprender, y eso también lo vio el Papa Francisco y lo quiere retomar León XIV, que quizás sí, tardan los procesos administrativos, pero no es por el proceso administrativo en sí, es lo que implica el dilucidar, a ver, vamos a dialogar, vamos a ver cuál es la razón de esta cuestión, ¿no?
0: Uh-huh. Uh-huh. Qué bonito para ir conociendo más, enamorándonos más de esta Santa Madre Iglesia, que por cierto mañana es Día de las Madres, así que también felicitamos a nuestra Madre Iglesia, por supuesto nuestra Madre Santísima, nuestra Virgen de Guadalupe, nuestra Madre María en cualquier advocación, ¿verdad? Uh-huh. Y bueno, un paréntesis. Y esto de ir conociendo más, enamorándonos más de nuestra fe, porque ahorita que estamos mencionando del Santo Padre, como decía Fray Fausto, ¿no? Llegó y se puso el nombre de León 14. O sea, humanamente le dice, pues, ¿qué hago? Me voy a León 13. Y continuó. O sea, como que fue hasta atrás, brincó todos estos papados anteriores y se fue muy lejos. Se fue muy lejos y ahora León 14. Siglo. Y entonces, ahorita vamos a platicar un poquito más de esto y de continuar para seguir este... ¿A poco no? Bueno, uno como laico, yo estoy emocionada porque vamos viendo cómo la iglesia nos está regalando tantas cosas y nos las estamos perdiendo por estar pensando humanamente. Ahorita regresamos.
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0: pues seguimos adelante. Estamos bien picados, conociendo más sobre la forma en que, cómo el Santo Padre se le ocurrió ponerse León 14, cómo el Santo Padre, o sea, llegó el sacerdote, bueno, el cardenal, ¿verdad?
1: Robert Prevost.
0: Y que se llama Francisco también.
1: Sí, Robert
0: Roberto Francisco.
1: Francisco. Roberto Francisco.
0: Por cierto. Pues él nada más, entonces, pues él iba a votar nada más. O sea, el impacto, les digo, tenemos aquí a dos grandes sacerdotes, y dice, pues estudias para ser sacerdote, nunca te vas a imaginar de que, ay, pues voy a estudiar para ser papa, ¿no, verdad?
1: No, y justamente hablando de la responsabilidad, Benedicto XVI comentaba una experiencia de él en el cónclave, ¿no? Decía, yo le estaba diciendo, Señor, no dejes caer esta guillotina sobre mí, pero creo que Dios no me estaba escuchando.
0: Está con guillotina. Madre
2: bueno,
0: mía.
2: Y en los dos casos, creo que de Benedicto y de Francisco, pues, pero sobre todo en Benedicto era, pues, quien ya estaba pensando realmente en el retiro, ¿verdad? Y de repente, o sea, cambio de planes, ¿verdad?
1: Sí, pues ya tenía una edad avanzada y había trabajado mucho en.
2: Así es, sí. No,
1: detrás pues, de la administración de Juan Pablo II, ¿no? Sí. Entonces es ahí cuando uno dice, pues yo, si Dios te llama, adelante. Pero pues, volvemos al ejemplo de la humildad que él dio. Ya no puedo, la iglesia necesita un pastor que pueda guiarla con salud, con esto, y yo ya no puedo, ¿no? Y sobre todo, pues quizás teniendo la experiencia de los últimos años de San Juan Pablo II, dijo, no, o sea, mejor que la iglesia esté atendida por un pastor que pueda hacer esto, ¿no? Y volvemos a este ejemplo de decir, a ver, es la experiencia del espíritu de cada uno de ellos, de cómo se ha elegido y la decisión tan fuerte de decir, digo sí, digo no, porque de todas maneras, según el protocolo, le preguntan al elegido, ¿aceptas tu elección canónica como sumo pontífice de la iglesia? Puede decir que no, puede decir que sí, pues no sabemos lo que pasa allá adentro.
2: Eso depende, ¿verdad? Es algo, que se alargue o se entre otras situaciones.
1: ¿No? Entonces, pues acepta.
0: Lo que no nos enteramos.
1: Y pues de alguna manera está bien que no nos enteremos, pero lo importante que debe ser es ser un hombre abierto al Espíritu de Dios para decir, pues me has llamado, respondo. Y responder, no ese día, diario, porque es diario guiar a la iglesia, diario tener una responsabilidad que alguien en su sano juicio dice, no, pues no la quiero, ¿no? Pero decir, bueno, Señor, tú me llamaste, asísteme, no me dejes solo.
2: Yo creo que Dios en la persona de Francisco nos ha dejado el camino, ¿verdad? La sinodalidad. Él retomó este apoyo de los cardenales y, bueno, pues, algo con lo que ha querido iniciar precisamente el Papa León XIV, hizo convocó a un consistorio extraordinario. Existieron 170 y bueno, pues la idea es esa, ¿verdad? Es recuperar la participación de los purpurados en la dirección de la iglesia. ¿Por qué? Porque estamos hablando de la iglesia universal y los cardenales de alguna forma o manera pues pueden representar los continentes o las iglesias, ¿verdad? En sus distintas situaciones. ¿Quién mejor que ellos pudieran asistir? Pueden asistir al Papa en el gobierno y en el, claro, sabemos que la decisión es del Papa, ¿verdad? Pero qué importante es contar con este consejo. Ahorita que estamos escuchando en el libro de los Hechos de los Apóstoles, el domingo escuchábamos el problema de las quejas de los judíos griegos contra los hebreos y ahora el problema acerca de la circuncisión. ¿Y cuál ha sido la forma a través de la cual la iglesia ha afrontado los problemas? Si no es a través precisamente de la escucha, de convocar. Este es el problema, digo, y ahí están los sínodos, lo que aqueja a la iglesia, y escucharnos entre los especialistas, pueblo de Dios, pastores, etcétera, etcétera, y dar una respuesta desde Dios para la iglesia, ¿verdad? Que pues no serán cambios sustanciales como en el caso de el Papa Francisco, ¿verdad? En torno a temas ahí que si los dioses vueltos a casar, todo lo que tocó a Amor y Leticia, pero sí, de qué forma, de qué manera la iglesia se mantiene vigente o responde a estos desafíos y a estas situaciones pues del mundo de hoy, ¿verdad?
1: Justamente comentábamos ahorita que le han tocado vivir varios acontecimientos, entre ellos celebrar los 1700 años del Concilio de Nicea, también esta promoción de la unidad de la fe, hablar de qué es lo que nos hace unidad no es nada más un texto, es todo lo que implica ese texto, una verdad de doctrina de fe, pero no desde el sentido racionalista del ay, sí lo tengo, lo comprendo, no, desde el sentido de la vivencia, cómo vivimos esta esperanza cristiana, cómo vivimos nuestra fraternidad con los demás. Y el espíritu, bueno, la espiritualidad, perdón, del Papa León XIV, muy agustiniana, pues va marcando, entintando, pues esa vida interior, esa profunda relación con Cristo, pero sobre todo un amor que se hace servicio, ¿no? Él lo decía desde su primer discurso, para ustedes, soy obispo, pero para ustedes soy cristiano, ¿no? Saberse la responsabilidad de sí, pues todos somos cristianos, yo también soy, sí, para ustedes yo soy el obispo, pero no dejo de ser un cristiano como ustedes, con una responsabilidad, con con algo que necesita no explicación, pero sí vivir una responsabilidad de guiar, de saberse dejar acompañar, ¿no? Yo creo que lo ha hecho él muy bien, y sobre todo que ha permitido sorprendernos. Yo pienso eso también, han sido gratas las sorpresas de él en muchas circunstancias, por ejemplo, el por qué no quiso rezar en la mezquita, es que los otros lo han hecho, yo no, y inmediatamente empiezan las comparaciones, es que por qué, sí. Yo, no, es que yo tengo otro lugar para orar, o este no es mi lugar, pero no deja de ser respetuoso, sí, me quito los zapatos, visito esto y lo otro, o sea, esta no es mi fe, yo sé lo que soy, y yo creo que esa identidad de cristianos muchas veces nos falta, quizás a veces incluso nos podemos tentar por decir, no, es que voy a quedar mal ante fulano, a ver, bueno, mientras capa la prudencia, ¿por qué tengo que quedar bien con los demás? Si yo digo la verdad, o mi labor principal es predicar el evangelio y la verdad, pues si te incomoda, pues te pica, te rascas y punto, pero pues cámbiale, ¿no? Pues, o sea, cambia entonces, porque luego es que me engaña, es que dice, a ver, si el evangelio dice algo y la reflexión que uno hace te llega, pues entonces ahí es donde debe uno trabajar.
0: Claro.
1: ¿Qué nos ha dicho el Papa en esto? Él simplemente, con una respuesta tan diplomática y sencilla, no, pues no tengo miedo, mi labor es predicar el evangelio, conmovió al mundo así de, ah, ¿cómo se atrevió a decir? ¿Cómo que se atrevió? Pues está respondiendo desde el evangelio.
0: Claro.
1: Está respondiendo desde lo que implica su labor, y es, para mí se me hace todavía mejor, es un hombre que sabe su responsabilidad. Es un hombre de Dios que sabe responder con palabras
0: está
1: de Dios.
0: Bien ubicado.
1: Y ahí, como dice Hechos de los Apóstoles, no se preocupen por lo que voy, por lo que tengan que decir. En ese momento el Espíritu los va a iluminar y les va a decir.
2: El día de ayer, aunque yo no tuve la oportunidad así de ver mucho así la su misa de Acción de Gracias, o todo lo que fue su visita a Pompeya, ¿verdad? Pero sí, pues esta definición que da acerca del rosario, dice, lo define como una invitación a la alegría, como un acto de amor, dice, sobre las cuentas de la corona, haciendo alusión a la imagen, ¿verdad? Nos hace remontarnos a Jesús y nos conduce a la Eucaristía, fuente y culmen de toda la vida cristiana. Pues una oración que pudiéramos decir repetitiva, sencilla, pero lo comentábamos ahí, ¿verdad? El señor obispo lo comentaba ahí con un grupo de sacerdotes, cómo eso es lo que el rosario, como en muchos lugares a donde no hay acceso, donde el sacerdote no tiene acceso por las distancias, por lo que sea, pero cómo muchas comunidades se mantienen con estos actos de fe tan sencillos, como es el rezo del Santo Rosario. Así y lo remarco, ¿verdad?
0: Manteniendo precisamente la identidad.
2: Estamos a un día de celebrar el Día de la Madre y bueno, pues darle el lugar que le corresponde, ¿verdad? A nuestra Santísima Virgen María y obviamente a la Madre, la Iglesia, ¿verdad? Dice el Papa León, ¿verdad? Papa León XIV, profundizando en la dimensión cristológica y eucarística del Rosario, dice que esta oración marca el ritmo de nuestra vida. Si la liturgia de las horas marca los tiempos de la alabanza de la iglesia, el rosario marca el ritmo de nuestra vida, devolviéndola continuamente a Jesús y a la Eucaristía. Aquella afirmación, ¿verdad? A Jesús por María. Eso es lo que quiere María, ¿verdad? Llevarnos al rosario, una oración, dice el Papa, ¿verdad? Una escuela sencilla y profunda, capaz de custodiar tanto la espiritualidad popular como las expresiones más elevadas de la mística cristiana. Y bueno, pues solamente dice la caridad hacia Dios, caridad hacia el prójimo, dos caras de la misma moneda. Es a lo que nos lleva, a lo que nos debe de llevar, pues la oración, y de manera especial a aprender a orar o a valorar, diría yo, esto, digo, este acto de piedad sencillo, como puede ser el rezo del Santo Rosario. Lo remarco ahora que estamos en el mes de mayo, María, en el mes de María, y uh-huh, que pues no perdamos esta buena tradición, ¿verdad? Que a nosotros nos uh-huh ha marcado, bueno, arma, todavía me marcó en mi infancia, ¿verdad? En mi infancia, el rezo del Santo Rosario. Uh-huh.
1: Pero bueno, retomando lo de la escuela, sí, arma poderosísima, pero no deja de ser ese momento especial que en compañía de María Santísima hacemos para meditar la vida de Cristo en nuestra propia vida, porque a veces si estamos tan enfocados en es que tengo que repetir y pasar las cuentas, a ver, mientras uno pasa las cuentas, va meditando justamente el misterio. Oiga, no me lo sé, pues entonces medita el misterio de tu vida, pero a la luz de Jesús y de María, en compañía de María. María siempre nos va a llevar a Cristo. Entonces, qué mejor manera que dedicar en mayo, como bien lo ha dicho y lo dijimos la semana pasada, ese momento para decir, es que voy a repetir, es que qué aburrido. Pues es que no veas aburrido, velo como esa oportunidad también de hacer escuela de oración y que marque el ritmo de tu vida. ¿Cuántas cosas no repetimos en el día? Estar viendo los mismos videos, los mismos chistes, scrolleando, dicen los jóvenes, vemos la misma serie tantas veces, escuchamos la misma música, y eso sí no nos aburre, ¿no? Entonces, ¿qué estamos marcados? Justamente el proyecto global que, o de alguna manera la proyección global que ha hecho el pontificado del Papa León XIV es justamente, no habla de una agenda, sino, a ver, esto es para el mundo. Esto va para el mundo y todo lo que esto nos explica, para todos los cristianos que están alrededor del mundo.

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8: Bueno, pues gracias a Zaida Soto, que dice gracias por hacer los mejores laicos. También gracias a José Luis, que envía saludos al padre Fernando, felicitándolo por su aniversario de parte de Griselda Barrera y José Luis Jasso.
9: Sí, pues muchas gracias por sus comentarios y seguimos adelante, concluyendo ya en torno a este primer aniversario, primer año del pontificado del Papa León XIV.
10: Muchos quizás recordando hace un año, pues tendremos muchas expectativas respecto a ¿será conservador, no será conservador, será muy liberal, en qué rumbo tendrá la iglesia, nos caerá también como cayó Francisco, nos caerá, será muy serio como...
9: Oye, Benedicto. ¿Va a visitar México?
10: ¿Va a visitar México?
8: Las preguntas.
10: Sí, las preguntas. De pronto volvemos, no hay que olvidarnos es, a ver, Dios lo eligió. ¿Qué me toca hacer a mí como cristiano? Una, pedir por él, estar en constante oración por él, pero sobre todo ver, a ver, yo me pretendo opinar de mi iglesia, pero no participo en los grupos de pastoral, no me pongo ajeno a las convocatorias que hace mi parroquia, no quiero hacer esta comunidad. Entonces, vuelvo a ese lema con el que él dirigió como obispo y ahora todavía como obispo de Roma y papa, ser uno en Cristo, que es uno, ser uno en Cristo. ¿Cómo compartir esa idea? Pues entonces quiero colaborar no solo con el Papa, con la Iglesia, quiero ser parte de esta historia, pero sobre todo para hacer no un cambio radical, sino vivir desde la raíz de mi interior, de mi corazón, que la esperanza está abierta a un mundo donde Cristo realmente sea el que me pueda decir la paz esté con todos. Entonces, desde su primer discurso, ya el día de su, desde su homilía, perdón, el día que inauguró oficialmente su pontificado, que fue el 18 de mayo, retoma esa frase de San Agustín: nos hiciste Señor para ti, nuestro corazón estará inquieto hasta que descanse en ti. Mi identidad de cristiano es que fui hecho para el amor de Dios, para amar a Dios, y entonces, abierto la esperanza, trabajo por la paz. Yo creo que él a lo largo de este año ha dejado muy clara la pauta de la paz del resucitado como un signo de la presencia de Dios en el mundo que le hace tanta falta. Y retomando también las palabras del mismo San Juan 23 en Pacem in Terris, ¿no? La paz es el anhelo más grande del ser humano. ¿Y por qué? Porque manifiesta la presencia de Dios en el mundo. Entonces, ser artífices de la paz es también una bienaventuranza, es vivir el Evangelio. Y yo creo que si algo ha marcado entonces el pontificado, el primer año del pontificado de León XIV, ha sido por medio de la doctrina, por medio de la diplomacia, por medio de las reformas, por medio de los distintos documentos y discursos, hacer que el Evangelio hable más que él como intelectual. Que el Evangelio sea algo que sintamos cercano. Lo vimos ahora que fue a África, a Camerún, a Argelia. Se hace presente en un lugar donde no había estado el Papa, ¿no? Entonces, llevar el Evangelio a todos los rincones del mundo es la misión de Cristo. Yo creo que el Papa lo sigue haciendo. Y mientras lo siga haciendo, Dios lo bendiga y adelante.
9: durante este primer año, ¿verdad? Pues ya tenemos, ha canonizado a nueve nuevos santos, entre ellos Carlo Acutis, Pierre-Giorgio Frassati, ya estaban programados, pero bueno, le tocó finalmente a él. Aprobó además 11 beatificaciones de mártires del siglo XX, víctimas de regímenes totalitarios, y reconoció a 4 nuevos venerables, destacando el valor del testimonio cristiano en contextos adversos. Y no se diga, ¿verdad?, su papel en la era digital, un papel en la era digital, donde su presencia pues ha sido significativa a través de pues las redes sociales, que es Instagram, X, etcétera. Bueno, pues ahí está continua y constantemente, ¿verdad?, sus mensajes que nos orientan, nos animan, nos estimulan, nos ayudan. Y pues esta parte, ¿verdad, Padre Fausto?, de seguir pidiéndole a Dios nuestro Señor también, para que Él sea quien lo siga sosteniendo, asistiendo mediante el Espíritu Santo en torno a la iglesia, que busca ser puente de unidad, de paz, y que pues nos conduce a nosotros, ¿verdad?, hacia este puerto de salvación en estas aguas a veces tempestuosas o turbulentas, ¿verdad?
10: También nombró doctor de la iglesia a John Henry Newman, si no recuerdo. O sea, ya tiene un doctor de la iglesia en su lista.
9: Bueno, y también para no dejar pasar el día de mañana, ¿verdad?, que vamos a celebrar el Día de la Madre. Cada 10 de mayo México celebra a sus mamás con flores, mariachis y todo esto, pues está bien, ¿verdad? Qué bueno que lo hagamos, ¿verdad? Que se pueda hacer. Pero ser madre hoy, señala Monseñor Héctor Pérez, obispo auxiliar y secretario de la Conferencia del Episcopado Mexicano, dice, es con frecuencia uno de los retos más exigentes que una mujer pueda enfrentar el día de hoy. Según el INEGI, 7 de cada 10 mujeres mayores de 15 años en México son madres, pero las condiciones en las que ejercen esta maternidad son profundamente desiguales. México tiene la tasa de embarazo de adolescentes más alta de la OCDE en 2023. 101,000 niñas y adolescentes entre 10 y 17 años registraron un nacimiento. Al mismo tiempo, uno de cada 3 hogares mexicanos está encabezado por una mujer, más de 11.5 millones de madres jefas de familia, cifra que ha crecido un 67% en 13 años. Millones de ellas cargan pues con la crianza solas, ¿verdad? Tienen que salir adelante con la crianza y el sostenimiento económico del hogar, sin red de apoyo, con salarios menores que los hombres y sin guarderías accesibles. Pues todo esto exige a nuestra sociedad, además de todo esto, pues la sociedad exige que a la madre sea perfecta, que trabaje y esté siempre en casa, que sea fuerte, pero que exprese ternura, que le dé todo sin tener necesidades propias. Pues esta imagen de la madre abnegada e infalible muchas veces es parte de la carga inconsciente que llevan las madres. Pues no podemos celebrar a las madres, dice el Monseñor Héctor, y mirar para otro lado ante estos retos. Frente a todo esto, la fe también tiene una palabra. María, nuestra madre, dice, fue en muchos sentidos una madre en condiciones vulnerables, embarazada en circunstancias que podían marginarla, dando a luz lejos de su casa, huyendo como refugiada, quedando viuda y finalmente sufriendo al pie de la cruz de su hijo. Si alguien conoce el peso de una maternidad difícil, es precisamente la madre de Dios. Y aún así, ella mantiene su hágase en mí según tu palabra. Este fiat que cambió la historia. El Papa Francisco en Amor y Leticia dice, la madre que ampara al niño con su ternura y le ayuda a despertar la confianza para experimentar que el mundo es un lugar bueno. Cuando las condiciones sociales impiden a una madre amar con tranquilidad porque tiene miedo, porque trabaja en exceso, porque está sola, no solo se daña a una familia, se daña la transmisión de la fe, de pertenencia, de la esperanza y la caridad. Pues el cuarto mandamiento habla acerca de que hay que honrar y que hay que respetar a nuestros padres. Esto de manera especial se resalta en torno a la fecha de la Sagrada Familia. Hoy es una fiesta pues cívica o civil que puede variar de fecha en los distintos países, pero pues que en México está muy arraigada, que

0: de agradecer y de celebrar a nuestras madres, pues que además esto vaya acompañado de una concientización y de un, ¿por qué no?, esforzarnos por ser mejores hijos y tratar de corresponder a este cariño, a este amor, a estas madres que lo dan todo por sacar adelante a sus hijos, sus estudios, a sacar adelante una familia, que al fin y al cabo, pues todos, bendito sea Dios, ¿verdad?,
1: Así es.
0: venimos
1: Bendito sea Dios.
0: de una mamá,
1: De una madre.
0: y eso es algo que tenemos que agradecerle a Dios nuestro Señor, sea que esté con nosotros todavía, sea que ya no esté.
1: Que esté de otra manera.
0: Que esté de otra
1: De otra
0: manera,
1: manera.
0: perfecto.
1: Así es.
0: Bueno,
1: Bueno, pues ya nos vamos a despedir porque queda un minutito
0: quiero hacer
1: antes.
0: la oración por las mamás.
1: Adelante.
0: Señor, gracias por el don de la maternidad. Te encomendamos a todas las mamás, a las que anhelan serlo, concédelo ser fecundas en su seno o en su corazón. A las que ya han concebido, cólmalas de fortaleza y gozo y líbralas de poner fin a la vida que late en su interior. A aquellas cuyos hijos fallecieron o están lejos, confórtalas y ayúdalas a hallar la manera de derramar en otros su caudaloso amor maternal. A las madres que están solas, ilumínalas y ampáralas. A las que sufren, llénalas de paz y de esperanza. A las que ya no están en este mundo, recíbelas en el cielo para que su familia tenga en su intercesión su consuelo. Bendice a todas las madres por amar sin buscar recompensa, por su espera abnegada y paciente, por sus abrazos y su mirada comprensiva, por sus aplausos y su crítica edificante, por sus solidarios llantos y alegría, por su capacidad de dar y perdonar, por enseñar la fe con su palabra y con su vida. Que siempre encuentren en tu amada Madre Santísima María de Guadalupe auxilio y refugio, ejemplo y aliento para amarte por encima de todo y caminar con los suyos a tu encuentro. Amén.
1: Amén.
0: Felicidades a todas
1: Faltaron
0: las
1: todas las
0: mamás.
1: mamás. Por todas las jaladas de oreja les faltó.
0: Ahí van, ahí van. Ahí van
1: Todas
0: juntas,
1: las jaladas de
0: ¿verdad?
1: oreja,
0: Porque ahora
1: ouch.
0: ya no se puede jalar
1: No, pero los que
0: orejas.
1: todavía nos tocó, hasta tablazos. Ay,
0: No,
1: ni cadenadas. Ay, no es cierto,
0: ah,
1: no es cierto, no es
0: caray.
1: cierto. No es cierto, no es cierto. Bueno.
0: Pues fíjate que a veces, bueno, en el caso de mi papá, ¿verdad?, yo a veces prefería, yo diría, preferiría que me pegara para poder llorar y no que me, con palabras o con actitudes,
1: Le
0: y
1: dolía
0: luego que
1: más.
0: no podía llorar, aparte, y no
1: Aparte.
0: llore. ¿Qué hacías,
1: Bueno,
0: verdad?
1: recordamos que el día 13, Día de Nuestra Señora de Fátima, día muy importante para nuestra fe, y también el día de San Isidro, ¿verdad? Que vamos a tener fiesta aquí también en Tamatán, para que nos pongamos las pilas y estemos listos para ir a celebrar con ellos.
0: Así
1: Entonces,
0: es, todavía falta para el 24 María Auxiliadora, pero
1: así ya
0: también para
1: continuará, así
0: nuestro
1: otra semana,
0: aniversario ya se lo
1: sí, Dios mediante.
0: dedicaremos a
1: Muy bien.
0: ellos.
1: Y Adriana Fuentes, gracias por su mensaje. Dice que buenas reflexiones, muchas felicidades. Saludos a Fray Fausto y al Padre Guadalupe.
0: Muchas gracias.
1: Bueno, pues
0: Gracias.
1: gracias, gracias a ustedes, muchas gracias por estar aquí, por toda su sabiduría, por compartirnos más la riqueza de nuestra fe, para que vayamos orientándonos, que no caigamos en el primer comentario. Iglesia, fe sí, religión no. O sea, esos comentarios que nos quieren engañar. Y ahí ponen atención y caen en la trampa, aguas, ¿eh? Y aquí es esto, ponernos buzos, conocer más nuestra fe, conocer más nuestra madre iglesia, que es madre y maestra, y como tal, nos cuida, nos protege y nos defiende del lobo. Es como un corralito, ¿verdad? Están las ovejitas adentro, el lobo no entra. Gracias.
0: Así es. Gracias. Nos escuchamos próximo sábado, 9 de la mañana, aquí en Jesús.com, nuestro punto de encuentro
1: Con
0: con
1: la
0: la
1: verdad.
0: verdad.
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0: con mi gente maravillosa. ¿Cómo le fue el día de ayer? Viernes con los truenos. Vaya que ayer sí llovió, pero bastante. Toda, pues en la madrugada. Bueno, sí fue en la madrugada, ¿verdad? Estuvo lloviendo. Y pues ahorita estaba la pelucita, pero ya se calmó. Pero pinta que va a seguir el agua. Hoy sigue el 90% de probabilidad de lluvia. El día de hoy, sábado, temperatura máxima, pero va a estar fresquito. Si no es que sale el sol, un poquito de bochorno, pero está en 31 grados la máxima. Ahorita tenemos 25. Saludando en este día a todas las personas que nos acompañan. Si quieren saludar a sus mamis, pues aquí estamos porque mañana es 10 y no vamos a venir, ¿eh? Vamos a dedicarle un tema a todas las mamis. Me acompañan en estas 4 horas que vamos a estar con ustedes. Nancy Quintero, si quieren saludar a mamá, ya lo saben, nuestro teléfono disponible en cabina 834-318-2403, el WhatsApp 834-121-29. Y bueno, yo saludo primero a la mía, un beso y un abrazo hasta el cielo porque sé que mi mamá siempre va a estar conmigo en mi mente y en mi corazón. Vámonos con Mario Bautista y Kim Loaiza. Nos cantan esto que se llama Mamá.
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esta hora de, pues de la mañana a las 10:16. Vámonos recio, mi gente, vámonos recio a atender la llamada. Los dejo con Luis Miguel, ¿culpable o no?

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11: Ya estamos de regreso, mi gente, estamos de regreso y me dicen, ¿cómo sigues? Pues, ando bien, ya ando bien, es que andaba gripada, pero como luego me empastillé, o sea, me mediqué porque fui al doctor y todo, ¿verdad? Pues ya saben, lo tradicional, que la paracetamol, que si esto, que si lo otro, que vitamina, bla, bla, bla, bla, bla. Pero bueno, ahí andamos, gracias a Dios. Saludos para Fresia, de hecho, con este clima, a veces uno se morma aquí adentro. Bueno, y traemos suetercito, porque aquí la cabina está fría. Dice, gracias, bonito sábado, Nancy. Saludos para Fresia. Saludos, Fresia. Gracias por estar en sintonía. A Teo Gámez, que se comunicó con nosotros. Línea directa cabina, 834-318-2403. Allá en Tierra Nueva. Llovió bien, bien bonito, ¿verdad? A Guillermo Rodríguez, saludos de parte de Teo Gámez, allá en El Ejido, en las Borregas de Linares, Nuevo León. Saludos a, también le manda saludos a Félix Huerta, y allá en Tamatán, Teo Gámez. Vamos a mandarles algo de, acuérdense que pueden mandarles saludos a sus mamis, desearles lo mejor, mandarles una canción, si la tengo con mucho gusto se las envío. De hecho, ahorita vamos a poner temas alusivos a mamá, y quien todavía la tenga, cuídela mucho, dígale lo que significa para usted. Y deseándole siempre lo mejor de lo mejor. 10:22, casi los 23 minutos. Vamos a escuchar este tema de Daniela Romo, de Mi Enamórate. Y con este tema también saludamos, aparte a Teo Gámez de Tierra Nueva, saludamos al profesor Efraín Rocha allá en Padilla porque le gusta la música de Daniela. Y también a la gente de Plan de Ayala, saludos para Alma, para Juan, esperando que estén muy, pero muy bien.

0: Ahí escuchamos a Daniela Romo con De Mí Enamórate y le mandamos saludos a Teodoro Gámez. Saludos, porque hoy es un nuevo día y hay que mandar saludos. Saludos con la abejita, gracias y feliz sábado, por supuesto. Ahí les mando un cafecito, déjenme buscarlo. Bueno, el pancito acompañado, pancito de corazoncito, porque estamos en la B de Victoria, con su cafecito de olla recién salido, ¿verdad? Para algunos, pues pues fue así como que, como los que venden así en el botecito, ¿no? Los de las tiendas. Bueno, vámonos con más música, 10:27 y nos da tiempo de más música. Anabella Queen nos canta, que es Anabella Queen, nos canta Mamá. Vámonos con esto y suena así. Saludos a todas las mamis de Ciudad Victoria y la región.
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0: con Maná y Pablo Alborán. Estos 38 minutos, les saludo con mucho gusto. Síganme acompañando en lo que es estas horas a mi cargo. Ay, ando que me quiero mormar. ¿Te quieres mormar o te estás mormando? Así es que no está tan frío, pero pues imagínense, aquí está, pues si allá afuera está frío, aquí está más. Bueno, no está frío, pero aquí adentro sí. Aquí adentro sí, porque así tiene que estar como que el aire de cabina, el aire acondicionado. Vámonos con, ¿quién más? David Bisbal nos canta Esclavo de tus besos. Vámonos con lo que sigue, que suena así.
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0: Esclava de tus besos, las 10:42, mi gente maravillosa, 10:42, saludos a todas las mamis de Ciudad Victoria y la región, abrácenlas, apapáchenlas, consiéntalas mucho, no solo el día de hoy, este fin de semana va a haber muchos festejos y el día de mañana, pues es el día especial, va a haber muchos más, pero todos los días, los 365 días, dedíquenselos, abrácenlas, apapáchenlas. Y a la mamá, esa persona que nos dice o que nos decía, y si lo busco y lo encuentro, así como que, ¿qué te hago? Si lo encuentro, ¿qué te hago, verdad? Compártame frases ahí en WhatsApp célebres que mamá dice. Si usted ya tiene a su mami en el cielo, pues la abrazo, abrácela con mucho cariño, mándele un beso, un abrazo dedicado para ella allá en lo alto. Hay muchas familias que van a ir a visitar a sus mamis al panteón, a dejarles flores, a verlas, y bueno, pues a pasar un día bonito, recordándola. Yo sé que duele porque lo tengo aquí a flor de piel, lo estoy viviendo, y hay que vivir un día a la vez y siempre pues demostrarle afecto a nuestra mamá hoy que la tenemos. Si tú la tienes, cuídala, procúrala. Y a los que ya no la tenemos, pues un abrazo muy fuerte hasta el cielo. Seguimos con más música. Descongelamos a Denise de Calab para que nos venga a cantar, señora, señora. Y en estas 4 horas se las voy a tocar una cada hora. Por supuesto que sí, porque este tema no puede faltar en ningún festejo, en ninguna celebración. Siempre, siempre Denise de Calab nos tiene que cantar este tema, señora, señora. También viene algo de José José con Madrecita Querida, Camilo Sesto, José Luis Rodríguez. Bueno, vienen muchos temas alusivos a este día que dentro del marco del Día de la Mami, bueno, pues las vamos a estar saludando. ¿Tú ya saludaste la tuya? Escríbeme.
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Escuchamos a las chicas de Hash con Tu Mirada en Mí. Seguimos saludando a todas las mamis de Ciudad Victoria y la región. Ay, ¿cómo estás, Alicia Ortiz? Allá en Las Flores, un abrazo para ti, para ustedes que nos acompañan, la señora Mari en la colonia Morelos. Saludos a ustedes, Margarita Costa, Carmina. Saludos también a. ¿Quién más? Bueno, pues ahí viene algo de Leo Dan. Mari es mi amor. Saludos a la señora Mari allá en la colonia Morelos. Si quieres saludar a tu mamá, mándanos tu WhatsApp. Somos

porque la quiero de verdad. Por eso, Mari, por favor, dame tu mano y continuemos siempre así. Después de todo, ¿qué más te puedo pedir?

0: Amarte es genial, nos cantó Marisela. Señor, señora, oiga, ¿ya dónde va a llevar a comer a su esposa? Hijos, ¿a dónde van a llevar a comer a su mami? Espero que la disfruten, que la apapachen. Señora, ¿qué le han regalado? ¿Flores? ¿Alguna cosita? ¿Un detallito personal? Yo sé que a veces dicen, ay, no regalen estufas, lavadoras, electrodomésticos, pero... bueno, se lo pueden regalar, pero aparte un detallito personal, ¿verdad? Para que no todo sea, a mamá le hace falta una estufa, porque la que tiene ya está muy viejita, un refrigerador, etcétera. Bueno, pues regálenselo, pero no se olviden también que ella necesita un apapacho, un regalo personal que le, pues que le guste. O si tú ya sabes sus gustos, pues regálale, ¿verdad? Eso que... ella necesita. Vámonos que la pausa, ya son las 11:01, regreso.
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0: Ay, escuchamos a Ángela Carrasco que nos vino a cantar Alguien como tú. 11:07, más música para usted que me acompaña, señor, señora, jóvenes, niños. Saludos a toda la gente de Tierra Nueva, a Teo Gámez, que le manda saludos a todos los del ejido de allá del ejido Las Borgas de Linares, Nuevo León, a Guillermo Rodríguez. Saludos a Félix Huerta, también le manda saludos hasta Tamatán. Saludos para Precia, saludos para Heriberto que nos acompañan, gracias. Vámonos con Rocío Banquels, Luna, Luna Mágica.
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Ahí escuchamos a Rocío Banqués con Luna Mágica. Saludando a todas las mamis, aquí viene un tema alusivo para ustedes con mucho cariño, porque este espacio pues es dedicado a las mamis. Saludos para cada una de ustedes con mucho gusto, con mucho amor, y espero que las estén apapachando ahí, por supuesto, en su casita. Vámonos con José José, el príncipe de la canción, nos canta Madrecita.

0: Saludamos a todas las mamis de Ciudad Victoria y la región con este tema. Saludamos también a Feli Lozano. Saludos a Juan Manuel López Montalvo. Saludos para Fresia. ¿Cómo estás, mi querida Fresia? Un saludo cordial. Saludos a Heriberto. Gracias por escribirnos. Vámonos con la publicidad. Regreso a las 11:16. Ya.
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0: minuto. Saludos a las mamis de Ciudad Victoria y la región. Vamos a mandarle ahora este tema de Devani y se llama Mamá. Ay, qué bonita canción y espero que se la pasen muy bien y las apapachen bastante, mami.
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0: Necesito amarme, nos canta Alejandra Guzmán a esta hora de la mañana, 11:35, ya media hora, bueno, menos de media hora ya nos dará las 12 del mediodía, rápido que se pasa el tiempo. Oiga, sígale mandando saludos a su mami, 834-121-29, vámonos con más. Por lo pronto, Miguel Bosé nos canta Aire, aire soy.
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0: Gracias, saludos, ¿cómo estás? Saludos a Heriberto, a Gerardo Basilio, un saludo cordial. Gracias por estar en sintonía, por supuesto, de la B de Victoria. Saludos para Andrés, saludos para Yolanda, la acapulqueña, saludos para Juan Manuel López Montalvo, saludos a Feli Lozano, saludos para ustedes. ¿Quién más? Dice, saludos para Chagua, es mi vecina, pero aquí te estamos escuchando. Saludos para ustedes, espero que estén muy bien. Y bueno, pues a seguirle echando ganas, les mando un fuerte abrazo. Y pues feliz día de las mamis, en especial a ustedes, mamis bellas. Vámonos con más música, escuchamos a quién. Bueno, vámonos con la pausa publicitaria y regreso porque luego se nos hace tarde, ¿verdad? ¡Vámonos!
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0: Ahí escuchamos a Madonna con este tema que se llama La Isla Bonita. Le mandamos saludos a Esperanza Sánchez allá en La Linda Vista. Espero que estés muy bien, amiga. Y ella le manda ahora sí que a su vez saludos a las radioescuchas. Gracias por los saludos, amiga. Te mando un abrazo y que tú también te la pases, pero muy bien. Y pues de maravilla. Saludos para ti.
1: Hola, ¿qué tal? Buenas tardes, Nancy. Te mando un fuerte abrazo. Dios te bendiga. Que mañana te la pases súper bien. Y saludos para todas las mamis el día de mañana, que se la pasen súper bien. Dios me las bendiga a todas. Saluditos. Que tengan un excelente día.
0: Saludos, Esperanza, y gracias también para por tus buenos deseos. Saludos para ti, un abrazo y que te la pases bien. Yo también te aprecio mucho y que te la pases muy bien. Pues ahora sí que mañana, que va a ser pues el día especial de las mamis, ¿verdad? Un abrazo fuerte con mucho cariño para ustedes. Y bueno, pues vamos a dedicarles una canción alusiva pues a las mamis, ¿verdad? Saludos para ustedes que me acompañan donde quiera que estén, en la casa, en la oficina, en el taller, ¿verdad? Saludos. Estoy buscando los temas para mandárselas, pues ahora sí que con mucho afecto a todas las mamis de Ciudad Victoria y la región. Vamos a escuchar este tema que lo canta ahora sí que Shaila Durcal, y se llama Dos Coronas a mi Madre.
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0: sí, no te preocupes. Saludos para Margarita. También que te la pases muy bien. Saludos cordiales, esperando que estés muy bien. Un abrazo fuerte para todas las mamis de Ciudad Victoria y la región. Nos vamos con más música, pero antes vámonos con el Ave María, porque ya es la hora del Ángelus.
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3: Oremos por la paz. Son las 12, mediodía.
4: El ángel del Señor anunció a María
5: y concibió por obra del Espíritu Santo.
4: Dios te salve María, llena eres de gracia, el Señor está contigo. Bendita eres entre todas las mujeres y bendito el fruto de tu vientre, Jesús.
5: Santa María, Madre de Dios, ruega por nosotros pecadores, ahora y en la hora de nuestra muerte. Amén.
4: He aquí la esclava del Señor.
5: Hágase en mí según tu palabra.
4: Dios te salve María, llena eres de gracia, el Señor está contigo. Bendita eres entre todas las mujeres y bendito el fruto de tu vientre, Jesús.
5: Santa María, Madre de Dios, ruega por nosotros pecadores, ahora y en la hora de nuestra muerte. Amén.
4: Y el Verbo se hizo carne
5: y habitó entre nosotros.
4: Dios te salve María, llena eres de gracia, el Señor está contigo. Bendita eres entre todas las mujeres y bendito el fruto de tu vientre, Jesús.
5: Santa María, Madre de Dios, ruega por nosotros pecadores, ahora y en la hora de nuestra muerte. Amén.
4: Ruega por nosotros, Santa Madre de Dios,
5: para que seamos dignos de las promesas de Cristo.
4: Oración. Derrama, Señor, tu gracia sobre nosotros, que por el anuncio del ángel hemos conocido la encarnación de tu Hijo, para que lleguemos por su pasión y su cruz, y con la intercesión de la Virgen María, a la gloria de la resurrección. Por Jesucristo nuestro Señor.
5: Amén.
3: 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Son las 12 del mediodía.
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0: Tania, que es su mamá, a Yolanda la Acapulqueña, un cordial saludo. Y Vania le manda saludos a su mami con su tiernecita voz. Saludos.
1: Quiero decirle a mi mamá que la amo y que estoy muy feliz de ser su hija. Te amo, mamá. Mi mamá se llama Tania. Yo me llamo Vania.
0: ¡Ay, muchas felicidades! ¡Qué bonita vocecita! Gracias por hablarnos por WhatsApp, mandarnos tu mensaje de voz. Y si tú también lo quieres hacer en este par de horas que nos restan, puedes mandarle saludos a tu mami, donde quiera que estén. ¡Felicidades! ¡Felicidades a que la sigan apapachando en este fin de semana que va a estar muy, pero muy, van a estar muy festejadas! Vamos a escuchar a Denise de Calaf con este tema que se llama Señora, Señora.
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0: Muchas felicidades, madrecitas, que se la pasen muy bien en su día especial, que la sigan festejando y apapachando de verdad, porque una mamá es lo más valioso que tenemos en la vida, nuestro primer amor. Y bueno, viene también el de papá, el de los hermanos, el de los hijos. Bueno, ahí está todo en familia, todo queda en familia, pero mamá es mamá. Y ustedes no están como que ahora sí que preparados para esta plática. Ah, no es cierto, todos los amores son bonitos, ¿verdad que sí? Pero mamá es mamá. Vámonos con lo que sigue. Cristian Castro nos viene a cantar "Están lloviendo, lloviendo estrellas del cielo", y una de ellas es mi mami.
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Ay, Emanuel nos canta toda, toda la vida. Saludos, saludos por usted que me acompaña, señor, señora, jóvenes, niños. Gracias por estar en sintonía de la B. Saludos al Ángel del Camino. Saludos que anda por allá por Linares, ¿verdad? Le mandamos un cordial saludo. Y bueno, pues vámonos con más música. Aquí viene Maná a cantar. ¿Qué nos va a cantar? A ver, déjenme ver. Nos va a cantar Toda la Vida, pero antes la pausa. Y no, Toda la Vida no. Ese fue el tema que se acabó. Bendita tu luz. Pero ahorita regresando de la pausa, vámonos, vámonos ya.

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7: Estamos de regreso saludando a la gente, saludando a la gente, por supuesto, y gracias a pues a ustedes que nos acompañan donde quiera que estén, en la casa, en el taller, en la oficina, y a la gente que va en carretera también. Saludos a toda la gente de por allá, por Linares, al Ángel del Camino, también que nos está escuchando. Saludos para Tania, de parte de su hija Vania, a Yolanda la Acapulqueña, también que la están festejando ya desde ahorita, ¿verdad? Bueno, Ángel del Camino, aquí te mandamos esta canción y no es ninguna molestia, ya sabes, hacemos nuestro trabajo con mucho cariño, con mucho entusiasmo. Para ustedes estamos y por ustedes estamos aquí. Es Bendita tu Luz, de Man. Saludos a Lichita Ortiz allá en Las Flores, a Esperanza Sánchez en La Linda Vista también.

0: Ándele, bendita, bendita tu luz. Saludos para el Ángel del Camino. Saludos a Guillermo Rodríguez, del Ejido Las Vargas de Linares, Nuevo León. Se cortó la llamada. Hay una disculpita. Vámonos con más música antes de que sea la hora de la media, porque luego los comerciales nos comen, nos comen. Kalimba, todo se derrumbó.
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0: Gabriel con este tema que se llama Querida. 20 minutos y las 13 horas, 1 de la tarde. Mi gente, la temperatura en el centro, 28 grados centígrados. Y seguimos saludando a las mamis de Ciudad Victoria y la región, por supuesto. A todas ustedes, que se la sigan pasando bien. Un cordial saludo para la Dama de Negro, saludos para Ade Velázquez, también Feli Lozano. Tengo más saludos para Juan Manuel López Montalvo, saludos a Andrés, esperando que esté bien. Vámonos con ese amor eterno que, aunque ya no esté con nosotros físicamente, siempre, siempre, siempre va a ser parte de nuestra vida, de nuestra mente, de nuestro corazón. Y mientras ahí las tengamos, siempre van a existir en nuestra vida. Se habrán ido de este mundo terrenal físicamente, pero ellas siempre van a vivir y siempre van a existir en nuestra vida. Amor eterno nos canta Rocío Dúrcal para ustedes que ya no la tienen aquí en esta tierra, que está en el cielo. Pues va este tema con mucho cariño, con mucho respeto.
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0: a lo más dentro de mi corazón, siempre en nuestros corazones, nuestras mamás. Un saludo cordial para ustedes. También nos se comunicó Guillermo Rodríguez desde Tierra Nueva. Le mando saludos a Teo Gámez y a su hija Karen. Saludos a toda la gente bonita del Gio Las Borregas de Linares, Nuevo León. A Félix Huerta, a Yanta Matán. Le mandamos un cordial saludo también al Ángel del Camino, que está trabajando ya por Linares. Ángel del Camino, saludos. Y se le colgó la llamada a Guillermo. Dice, ay, discúlpeme, yo no tengo nada que disculparles. Acuérdense que aquí estamos para trabajar y yo lo hago en especial con mucho gusto. Nunca va a ser una molestia contestarles el teléfono, contestarles, pues, obviamente el WhatsApp. Pues para eso estamos, para mandarles saludos, ¿verdad? Saludos cordiales. Saludos para Tania, de parte de su saludos para Tania, de parte de su hija Vania, a Yolanda la Acapulqueña. Saludos para ustedes que nos escuchan, donde quiera que estén, muchas gracias. Margarita, saludos para Maguen, la corregidora, a Fresia, saludos a Fresia. Ay, espérame, Fresia, que no mandé tu mensaje, ¿verdad? Saludos a mi madre Tere Mata. Bueno, saludos a Fresia también, un cordial y afectuoso saludo. Saludos, Heriberto, gracias a todos ustedes que se están reportando. Y saludos a la gente de Facebook también. Me voy con lo que sigue, 10 minutos y la una.
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0: Ahí escuchamos, terminamos de escuchar a Vicente Fernández con el tema De qué manera te olvido. Es que no encontré el tema que me solicitabas, Ángel de Camino, de Chente, a mi manera. Bueno, pues encontré este, espero que haya sido de tu agrado, pero pues si no, pues checamos, ¿verdad? Saludos para José Luis Torres, Rodrigo Torres, gracias por llamarnos desde el altiplano. Toda la gente bonita de Jamabe, saludos. Y él felicita a todas las mamis de Ciudad Victoria, la región, a todas las mamás de todo el estado de Tamaulipas, de Nuevo León, de todo, toda la República Mexicana. Es más, a todas las mamis del mundo mundial, ¿verdad? Un saludo cordial. Y su mami que también está en el cielo, María de la Luz Alcocer, todo nuestro cariño, todo nuestro amor, un abrazo y un beso hasta el cielo. Porque las mamis es el tesoro más preciado que tenemos y cuando lo perdemos, de verdad que duele mucho en el alma, pero sobre todo en el corazón. Su ausencia pesa, pero sus recuerdos pues siempre los vamos a tener en nuestra mente y de verdad que en nuestro corazón. Seguimos con más música. Ahora viene a cantarnos Carlos Rivera. Y yo le mando un saludo a mi mami que también está en el cielo y estamos viviendo de verdad un día a la vez.
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0: poner la de Fernando Allende. Con mucho gusto, yo se las envío una de la tarde con 5 minutos. Me preguntan que si va a llover, que si hay pronóstico de lluvia. Sí, está latente en un 60% de probabilidad. Mañana domingo en un 70, día de las mamis, en un 70, para que se lleven sus paraguas y van a ir a verlas al panteón, si las van a ir a visitar, a llevarles flores, a convivir un ratito ahí, a recordarlas, porque siempre esta fecha pues es cuando uno va también, aparte de ir en otros tiempos que nosotros tenemos libre, pues de ir a visitarlas, a llevarles flores, a pasar un ratito con ellas, las mamis que pues están ya en el cielo, ¿verdad? Mañana hay un 70% de probabilidad. Las temperaturas van a estar pues oscilando entre los 21, 22 grados centígrados, las mínimas todos los días, máximas de 31, 32, como quiera se va a sentir el calorcito, salvo esté lloviendo. Acuérdense que con la lluvia refresca un poquito más el clima. Más latente la probabilidad de lluvia el lunes en un 90%, el martes en un 80%, el miércoles en un 70%, el jueves en un 70%, toda la semana, por lo que pinta fin de semana y la semana entrante va a estar lloviendo según el pronóstico, el clima, el reporte del clima. Pero acuérdense que la cuestión climatológica va cambiando conforme pasan las horas y los días, pero por lo pronto la lluvia está presente, está latente, ¿verdad? Saludos, Otoniel, dice, saludos a Otoniel, saludos para ti, dice, ay, ¿dónde está? Ay, acá está, de regreso, casi llegando a Padilla, una canción que se llama Si yo fuera mujer, ahorita la busco, ¿sabes quién la canta? Para que me des referencia, por favor. Vámonos, que llegues con bien a tu lugar de destino. Fernando Allende, quiero bailar contigo. Saludos, Eloisa. Saludos.
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0: Soria, saludos.
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0: Un abrazo fuerte.

nos cantó esta canción y tengo más música para ustedes. Le mando saludos a Angie Soria. Angie, ¿cómo estás? Gracias por estarnos acompañando y como les comento, pues muchos familiares van a estar con sus mamis acompañándolos ahí en el panteón, en cualquiera que usted vaya a visitarlos. Dice Angie, dice, hoy estuviera cumpliendo años mi gordito. El 9 de mayo, ¿verdad? Saludos para Marco Antonio Saldaña, porque lo recordamos con mucho cariño, un compañero que muchos lo recordarán, sus cafecitos cargados. Dice, yo vine pues a visitarlo, ando por acá a traerle flores y unos niños pues aquí andan ayudándome a limpiar. Aquí le pongo un ratito al radio para que escuche a su amiga y compañera Nancy, ¿verdad? Saludos, para un abrazo y un beso hasta el cielo también a Marco Antonio Saldaña, porque pues él aquí dejó muchos radioescuchas, muchos cafecitos cargados. ¿Y qué te parece, Angie, si le ponemos las mañanitas con mucho cariño, con todo respeto, con todo nuestro amor, nuestro corazón? Pues para él, obviamente, esperando que le lleguen hasta allá, hasta el cielo, ¿verdad? Y que se la pase muy bien, primero Dios. Obviamente, con Diosito.

Y bueno, pues es un decir que se la pase bien porque él está bien, porque es un ángel, un angelote que Dios lo llamó porque ocupaba a sus mejores guerreros y le habló a él. Acuérdense que todos estamos, nuestros nombres están escritos en un libro y solo Dios sabe cómo, cuándo y dónde y el por qué, ¿verdad? Y no el por qué, sino hay que preguntarnos para qué, porque Diosito ocupaba un ángel y bueno, pues es una estrella que está brillando allá en el cielo, así como mi mamá, muchas mamis también, muchos familiares de nosotros que se nos han ido al cielo, como mi abuelita, como mi tía, mi abuelita María de la Paz. Y también mi tía Blanca, mi mamá María del Roble, y bueno, pues siempre recordados con mucho cariño, así como mi tío Ernesto, y bueno, son personas que están en mi vida y siempre van a estar en mi vida, en mi mente, en mi corazón, y así siempre las voy a recordar con mucho cariño. Yo sé que ustedes igual. Nos vamos con más música, si les parece, pero ya nos toca el corte comercial. De nuevo nos alcanzó, ahí teníamos canciones pendientes, pero bueno, pues vámonos con la publicidad, porque acuérdense que la publicidad también es importante. Y yo regreso con más música para usted, señor, señora, jóvenes, niños que nos están escuchando. Somos

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0: Palma de Vampiro nos cantó la pachanga. Vámonos con más música, gente. Recuerden que hoy estamos saludando a todas las mamis, a las mamis de Ciudad Victoria y la región. Un saludo cordial para ustedes. Vámonos con este temazo para saludar a todas las señoras, a la señora, a las mamis, por supuesto, a las mamás de casa. Ella es Denise de Calaf, la descongelamos, acuérdense, y nos canta Señora, Señora.
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0: Ahí escuchamos a Diego Verdaguer, Así es amor, la 1:28 p.m. Saludos a la señora Mari. Dice, gracias a Dios yo tengo a mi madre, aquí se la presento, la culpable de esta belleza que soy yo. Saludos a su mami, señora Mari. Y le manda saludos a su vez a todas y cada una de las radioescuchas. Dios las bendiga siempre. Que disfruten mucho a todas las mamitas. Y ella es fans de Chayanne. ¿Y qué creen? Nos manda un saludo cordial. ¡Chayanne!
1: A todas las madres, hoy quiero celebrarles por todo lo que son y rendirles homenaje de todo corazón. Darles las gracias por su amor incondicional, fuerza y dedicación diaria. De ustedes aprendemos el amor, el cuidado y ver el mundo con optimismo. Ustedes son el motor del mundo. Les deseo un feliz Día de las Madres.
0: Jan, gracias a la señora Mari, que es su amiga personal. Le mandamos saludos, señora Mari. Gracias por hacernos llegar este mensaje de Chayán, por supuesto. El eterno joven de ya 50 años, ¿verdad? El 50 o más. Saludos también a la tocaya Nancy Barraza. Saludos, tocayita, ¿cómo estás? Vámonos con más música. Pues vamos a escuchar algo de Chayán bailando bachata. Y va para la señora Mari en la colonia Morelos. Un abrazo fuerte.
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Ramazzotti nos canta Mi Día Preferido, 20 minutos y las 2 de la tarde. Vámonos con más música para las mamis. Lainer nos canta Te Amo Mamá. Saludos a ustedes, señoras bonitas, hermosas. Disfruten su día.

0: Y bueno, pues ahí está. Te amo, mamá. Saludos a todas las mamis de Ciudad Victoria y la región, por supuesto. Saludos, mamis. 15 minutos, sí, las 2 de la tarde. Nos vamos con más música, pero antes esto.
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0: 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Escuchamos a Rocío Banquels, oigan, a esta hora de la tarde es joven aún, así que espero que sigan festejando a sus mamis. Este fin de semana es de muchos festejos, de mucho, pues ahora sí que de visitas también al panteón. Acuérdense que hay que ir a ver a mamá, darle la vueltecita, dejarle las flores, como nuestra amiga Angélica Soria, que nos está platicando, bueno, que está ahí con Marco, porque hoy es un día especial para ella, para él, porque hoy estuviera cumpliendo un año más, pues si estuviera con vida, ¿verdad? Pero lo está recordando con mucho cariño, y ya mañana dice que le tocará a visitar a su mami, porque están en diferentes lugares, diferentes panteones, descansando pues eternamente. Pero si usted, como yo, cree que algún día nos volvemos a reencontrar con la gente que queremos, que ya no está en este mundo terrenal, que se nos fue físicamente, pues así será, señor, señora. Así será. Nos vamos, nos despedimos con Lorenzo Antonio. Nos viene a cantar Madre, solo hay una. Espero que ustedes sigan pasando un excelente sábado, un excelente día. Festejen a mamá, a papá, chenla, cuídenla. Y bueno, pues les deseo lo mejor. Ustedes que la tienen, cuídenla mucho, abrácenla, papáchenla. Y los que ya no la tenemos, pues un abrazo y un beso hasta el cielo, como siempre, ¿verdad? Con todo nuestro cariño, con todo nuestro amor. Yo les invito para que, dice que te la pases, que, a ver, déjenme leer, es que ya había cerrado los WhatsApp. Dice Teo, dice que te la pases bien en tu día, nos vemos el lunes. Gracias, muchas gracias. Y bueno, pues ya nos vamos, muchas gracias y bendiciones para ustedes que también me acompañaron. Muchísimas, pero muchísimas gracias, ¿eh? Nos vamos, gente, con este tema. Si están comiendo hasta ahora, buen provecho. Si están trabajando, mis queridas hormigas chicatanas, échenle ganas, terminen su jornada con gran satisfacción para que regresen a casa, convivir con su familia, a seguir construyendo esos momentos de felicidad. ¿Con quién? Pues con la gente que ustedes quieren, de verdad. Un saludo para Meme, saludos Meme González, saludos, dice, nombre, échate otra, nombre, ya me voy, yo también, ya me voy a descansar, así que ustedes también disfruten de su tarde y sigan pasándola bien. Su amiga Nancy Quintero les da las gracias por su atención, por su compañía, cuídense mucho, que Dios los bendiga, pero sobre todo que les vaya como cómo se porten, ¿eh? A veces bien, a veces mal. Agarre su sombrilla para la lluvia porque está pronosticada lluvia, así que ya se lo advertí. ¡Vámonos!
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Y amigo, quien le habla y le acompaña desde este momento y hasta las 8 de la noche, servidor Natalio Morales. 834-318-2403, el teléfono en cabina. Mensajería WhatsApp para textos y notas de voz al 834-121-29. 4 de la tarde con 7 minutos, 4 con 7. Ahora actualizo el reporte del clima para hacerlo de su conocimiento. Con esta lluvia que nos visitó en algunas partes de mi hermosa capital Tamaulipeca, la noche de anoche y todavía temprano el día de hoy, 9 de mayo, en la víspera, en la antesala del día marcado en el calendario como el Día de las Madres. Para mí, como siempre se lo he dicho, es todos los santos días. ¿Le va a dar algo? Dele una alegría, dele un día tranquilo, dele un día a gusto, dele un día en paz, lleno de pláticas, de convivencia, de recuerdos, ¿por qué no? La va a ir a visitar al Camposanto. Vaya. Y recuérdela así también, por las enseñanzas, por los buenos momentos, por esa convivencia. En este momento hay 32 grados en la zona centro, ya con sensación térmica. El viento sopla del norte en una variante de 9 y hasta 26 kilómetros por hora. El reporte del clima que me arroja en su información. En este momento, que lo que resta del 9 de mayo, que es el día que estamos descontando, todavía hay probabilidad para que nos visite la lluvia. ¿Está usted pendiente? De haber cambios de consideración en el reporte, será usted oportunamente informado en la programación del 104.1 FM, 3veces.ort.com.mx. 4 de la tarde con 9 minutos, 4 con 9. Buenas tardes. ¡Ánimo!

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9: 4:19, 4:19. Mark Anthony y Ángela Aguilar. No quiero hablar. 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

0: 4 de la tarde con 26 minutos, Alan y compañía, abuela, los muchachos de Magneto, originalmente el nombre Voyage. Voyage, en italiano la canción que acabamos de escuchar, la versión al español, en su momento de los muchachos de Magneto. Buenas tardes, Juan Zapata. Saludos hasta el cielo, me dice Juan Zapata para su señora madre. Sí, hoy en la antesala. Para el Día de las Madres, con todo gusto acepto los saludos, las felicitaciones, las bendiciones hasta el cielo, si es el caso. WhatsApp 834-121-29, teléfono en cabina 834-318-2403. Buen día, amigo Natalio, aquí ya bien puesto, Francisco de la Cruz. Buenas tardes, Francisco de la Cruz. Por cierto, hoy es cumpleaños. Recuerdo el recuerdo, un abrazo gigante y bendiciones hasta el cielo para mi compañero, amigo y hermano de micrófono, Marco Antonio Saldaña Luna. Marco, un abrazo, hermano. 4 de la tarde con 27 minutos, 4 con 27.
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la autoría de Alberto Aguilera Valadez, Hasta que te conocí, los muchachos de Maná, quien por cierto me enteré que van a estar en la inauguración, que van a tocar en la inauguración del Mundial de Fútbol en cosa de un mes. Muy bien, 4 de la tarde con 40 minutos, 4 con 40, 834-318-2403. El teléfono en cabina, WhatsApp 834-121-29.

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10: Cuatro de la tarde con 47 minutos, 4:47.

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1: Exactamente, 834-100-2129, el WhatsApp de El Ave de Victoria. 4 de la tarde con 58 minutos, los muchachos de Río Roma cantan Al fin te encontré.

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1: 5 de la tarde con 18 minutos, 5 con 18 del sábado 9 de mayo del 2026. Dice en el WhatsApp 834-121-29. Buenas tardes, Natalio Morales, ese soy yo. Mi nombre es Alejandro, soy un victorense que te escucha en la ciudad de Puebla. Saludos. Si puedes enviarme saludos con todo gusto, Alejandro, hasta Puebla de Los Ángeles, la hermosa Puebla. Alguna vez tuve la oportunidad, no por completo, pero de pasadita, la plaza principal, el Parián, un par de iglesias preciosas, que Puebla es reconocida también por eso, por las 365 iglesias que tiene, diferentes. Entonces todos los días hay una fiesta patronal. La religión católica muy arraigada allá en Puebla. Saludos hasta Puebla, Alejandro, por motivos que desconozco, pues su residencia es ahí en Puebla. Que le esté yendo muy bien y gracias por escuchar a servidor y amigo en la música que alimenta el alma y el corazón a través del 3veces.ort.com.mx. Hasta Puebla de Los Ángeles, hasta allá. El saludo. 5 de la tarde con 19 minutos en el WhatsApp. 834-121-29. Buenas tardes, Natalio. Saludos, tu amigo Arturo Reyes, reportándome después de una larga ausencia. Don Arturo, ¿cómo está? Le envío con mucho afecto y respeto un abrazo gigante. 5 de la tarde con 19 minutos. 5 con 19.

0: 5 de la tarde con 29 minutos, 5 con 29.
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6: 5:35, 5:35, Taza Valero y Retén. 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
2: 5:43, 5:43. Hay cambio ya en el clima, en la temperatura que rige a la zona centro de mi hermosa capital, Tamaulipeca. Hay 24 grados, hay un 30% de probabilidad para lluvia y también para tormenta eléctrica. Recordemos que al hacerse presente la tormenta eléctrica se suspende cualquier actividad al aire libre. No te expongas, por favor. Por favor. Hay 24 grados mucho, muy agradables a esta hora de la tarde. 5:43, 5:43.

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4: 5:50 en 10 minutos llegarán las 18 horas. Dice un WhatsApp: buenas tardes, señor Natalio. Usted siempre pone música muy bonita, pero hoy estoy depre. Porfa, póngame algo que me levante el ánimo. Por favor. Con todo gusto, para complacer estamos. 5:50. ¡Ánimo!

0: 5 de la tarde con 59 minutos, la cosa más bella, Eros Ramazzotti, 5:59.
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